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0: La M mexicana te da la temperatura. 29 grados centígrados.
1: La M mexicana te da la hora. Son las 6 con 21 minutos.
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0: La M Mexicana te da la hora. Son las 6:35.
1: La M Mexicana te da la temperatura. 28 grados centígrados.
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4: Bobby Charlton ganó el Mundial de Inglaterra en 1966, apenas 8 años después de sobrevivir al accidente aéreo de Múnich en el que se accidentó el equipo del Manchester United FC. 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
5: La M mexicana te da la temperatura, 28 grados centígrados.
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0: La M Mexicana te da la hora. Son las 7:35.
1: La M Mexicana te da la temperatura. 27 grados centígrados.
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1: 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En México 1970 se jugó por primera vez a gran altitud y bajo temperaturas extremas, obligando a los equipos a cambiar métodos de entrenamiento. 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
1: Falleció la señora Madre Teresa Torres Hernández a la edad de 73 años. 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
2: Mis queridos oyentes, mis queridos hermanos que me sintonizan, sea como siempre bienvenidos a un espacio más de este su programa, Los Grandes Secretos y Misterios del Hermano Gregorio. Como siempre, invitando a toda aquella persona que tenga problemas de salud, que tenga problemas de dinero, que tenga problemas económicos, esas personas que mantienen enfermas, deprimidas, angustiadas, que todo les sale mal y que han buscado ayuda en un lugar y en otro y no lo han podido encontrar. 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Mis queridos hermanitos, en este momento, e invito a toda aquella persona que quiera respuestas, que si su problema es un mal postizo, un daño, una brujería, una maldad, un mal impuesto por la mano del hombre, tenga la plena certeza y seguridad que también se lo vamos a destruir. Vamos a quitar ese mal de su cuerpo para que usted pueda encontrar el éxito, para que usted pueda ser una persona feliz, para que usted no tenga que estar sufriendo, no tenga que estar mendigando por su salud, ni por amor, ni por economía, para que usted encuentre el éxito, como tantas y tantas personas que han confiado en nosotros, hoy gozan de bienestar, hoy gozan de salud. Muchas personas son de las que nos han visitado y ya habían visitado muchos lugares, muchos sitios donde les habían hecho perder la fe. Sí, mis queridos hermanos, donde pensaban que ya no iban a poder encontrar cura a sus problemas, porque muchos habían sido desahuciados, ¿sí? No solamente de los médicos, sino desahuciados por los curanderos, porque muchos habían visitado curanderos, gente que les prometía que les iban a ayudar, que les iban a curar, que los iban a limpiar, pero les limpiaban solamente el bolsillo, porque no les curaban absolutamente nada. Esas personas habían perdido la fe, pero la volvieron a recuperar cuando decidieron confiar en nosotros y primero que todo tener fe en nuestro Padre Celestial. Cuando decidieron tener fe, cuando decidieron tener confianza en el hermano Gregorio. Y hoy estas personas dan testimonios de fe, dan testimonio de agradecimiento porque fueron personas que encontraron la cura y recuperaron esa fe perdida que le habían hecho perder personas inescrupulosas, gente de mal corazón. Es por eso que a usted, fiel oyente, le hago esta cordial invitación para que se atreva a comunicarse. Usted no pierde absolutamente nada y va a ganar mucho si usted levanta el teléfono en este momento y nos marca para asesorarse si en realidad sí tenemos conocimiento o no para poderlo guiar a usted por el camino del éxito, por el sendero del futuro, para que usted pueda ser una persona exitosa, donde usted no tenga que estar mendigando absolutamente nada, ni estar murmurando de Dios, porque muchas personas murmuran de Dios, dicen, ¿por qué sufro? ¿Por qué Dios no me quiere si yo hago todo lo posible para estar bien? ¿Por qué los demás sí tienen y yo no obtengo absolutamente nada? Muchas personas murmuran de Dios, y Dios no quiere nada malo para nosotros, Dios no quiere nada malo para sus hijos, sino que desafortunadamente, como existe Dios, existe el demonio, y como existimos personas buenas, existen personas malas que se dedican a hacer daño, a destruir hogares, a destruir familias, a destruir lo que son cultivos, a hacer morir animales, a hacer que las personas se metan en los vicios de la drogadicción, del alcoholismo, y no puedan salir de esos problemas. Y por eso es que yo estoy aquí transmitiendo este programa, para hacerle entender y comprender a usted, mi querido hermanito, que estamos en toda la disposición, en plena disposición, de brindarle todo nuestro conocimiento a todos y cada uno de ustedes, porque somos naturistas, médicos naturistas, somos grandes herbolarios, somos grandes parapsicólogos, mentalistas, espiritistas, que estamos aquí para atenderle y darle la solución a todos y cada uno de ustedes, fieles oyentes. Vamos a escuchar este bonito testimonio de agradecimiento.
3: Mi nombre es Yolanda Santillán. Yo quiero agradecer al hermano Gregorio porque él me sanó de un problema muy fuerte que tenía yo con mi garganta. Desde hace más o menos 3 meses yo empecé a sentir un sabor muy amargo, me salía un líquido desagradable y además me ardía bastante. Y pues hace un mes exactamente yo fui a visitar al hermano Gregorio, y a partir de que él me ha estado sanando, yo la verdad me siento mucho mejor. Ahorita estoy completamente sana. Yo pues sí noté inmediatamente la diferencia, y pues yo quiero darle las gracias de todo corazón. Estoy muy agradecida con usted, hermano Gregorio. La verdad es que ha cambiado mi vida, y pues yo quiero dar la muestra de que sí funciona y de que usted me ayudó.
2: Así es, mis queridos hermanitos, como ustedes también pueden encontrar la cura y la solución a todos y cada uno de sus problemas. Así que visítenos y tenga la plena certeza y seguridad que usted va a ser un testimonio más. Vamos a dar paso a la contestación de las llamadas. Sí, bueno, ¿con quién tengo el gusto?
4: ¿Qué tal, maestro? Yo soy Jimena Ortega.
2: Jimena Ortega. Jimena Ortega, sí, cuénteme.
4: No sé si se acuerda de mí.
2: Jimena Ortega, ¿usted ya me llamó o ya me visitó?
4: No, maestro, yo ya lo visité.
2: Ah, usted ya me visitó, mi querida Jimena Ortega. ¿Y por qué no me regala la fecha de nacimiento para recordarme? Porque es que a mí me visita tantas personas, entonces es muy difícil acordarme así directamente por el nombre. ¿Por qué no me regala la fecha de nacimiento?
4: Sí, maestro, yo soy del 20 de diciembre de 1985.
2: 20 de diciembre del 85, mi querida Jimena, me recuerdo muy bien ya de usted, y claramente veo aquí a través de su carta astral que usted nos visitó. Usted llegó con muchos problemas. Usted llama es para dar el testimonio, ¿verdad?
4: Así es, maestro.
2: Cuénteme, mi Jimena, ¿cómo se sentía? ¿Qué era lo que pasaba con usted antes de visitarnos?
4: Pues mire, maestro, efectivamente yo le estoy llamando para agradecerle. Pues a mí me ayudó demasiado. Yo llegué con usted con mucho cansancio. Sentía una gran pesadez en mis piernas, en los ojos, y pues me sentía muy débil. La verdad, yo no sabía qué era lo que tenía hasta que lo visité y me dijo qué era lo que pasaba. Me dijo dónde tenía que ir, en dónde tenía, me tenían enterrada en un panteón. Estaba en un ataúd. Y pues ahí yo fui y saqué lo que usted me dijo, y efectivamente era un muñeco que era de cera. Y pues sí, me sorprendía el yo llegar al lugar, pero pues usted me dijo por teléfono, búsquelo en tal lugar, y pues sí, ahí lo encontré, y ese mono tenía mi nombre, tenía mi apellido, y pues este mono estaba hecho para que a mí me fuera muy mal. Entonces, pues hoy le estoy llamando para agradecerle, porque yo ahora me siento muy bien, me siento con energía, ya me siento pues como si con toda la vitalidad que debo tener. En mi trabajo me va muy bien y pues ese es mi agradecimiento. Es un agradecimiento eterno para usted y pues le agradezco mucho.
2: Jimena, quiero que me cuente, porque usted era víctima de una brujería de magia negra de muy alto poder, así como usted misma me lo menciona. Usted se comunicó, me visitó muy triste, preocupada. Usted llegó muy enferma el día que llegó, pero llegó ya directamente porque usted me marcó, usted me llamó, y a través de la llamada le dije, vaya hacia tal sitio, vaya hacia tal lugar que ya se encuentra enterrado eso. Usted fue y lo encontró ese mismo día, ¿verdad?
4: Así es.
2: ¿Y al cuánto tiempo después de que usted me visitó usted empezó a sentir cambios?
4: Pues fue mucho menos de un mes, la verdad.
2: Eso fue rápido, ¿verdad? Y usted era una persona que poco creía en estas cosas, pero al darse cuenta a través de la llamada que yo tenía conocimiento, que le mencioné de las cosas que solamente usted sabía y le dije exactamente dónde podía dirigirse a sacar el daño, usted no creía, en ese momento pudo creer que sí habían personas que tuviéramos conocimiento. ¿Usted qué le puede decir a la gente que en este momento está pendiente del programa y que de pronto pues no tienen confianza, de pronto no creen, piensan que esto es mentiras? ¿Qué le dice usted a la gente?
4: Pues a toda la gente que nos está escuchando, pues la verdad yo les recomiendo que tengan sobre todo mucha fe.

0: pero sobre todo mi fe era muy grande.
1: Bendito
0: y eso
1: sea.
0: Es lo que yo les recomiendo.
1: Lo importante, ¿sabe qué es? Creer en Dios. Porque si Dios les da las oportunidades a las personas de encontrar la curación, es cuando una persona mira un programa. Por ejemplo, si alguien en ese momento nos está pendiente de este programa, pudo escucharnos, pudo mirarnos, o de alguna forma pudo tener contacto con nosotros, es porque Dios les está dando la oportunidad. De la misma manera que le dio la oportunidad a usted de comunicarse, le está dando la oportunidad también de que encuentre esa solución. Entonces, qué bueno que las personas busquen curación, no importa que no sea conmigo, así sea con otra persona con quien tenga confianza. De antemano, mi querida Jimena, le agradezco por cumplir lo que yo siempre le pido a las personas, que después de que sientan alivio, después de que estén curados, pues me regalan ese testimonio de fe, ese testimonio de agradecimiento. Y qué bonito saber que ya está bien, qué bonito saber que se encuentra contenta, que ya está agradecida, que las cosas están funcionando bien, porque me imagino que usted está bien, ¿verdad?
0: Sí, yo me siento muy, muy bien.
1: Bendito sea Dios. Mi querida Jimena, pues bendito sea Dios, le agradezco por tomar la decisión de llamar, de cumplir con lo que le pido a las personas. Muchas gracias por su llamada, gracias por su testimonio, y más que gracias por el testimonio, gracias por confiar en este humilde servidor.
0: Muchas gracias, maestro, que Dios lo bendiga.
1: Igualmente, que esté muy bien, hasta luego.
2: Bueno, mis hermanitos, así es como las personas llaman a dar sus testimonios de fe, agradecer por los grandes milagros que nosotros hacemos. Hay muchas personas que están esperando lo mismo, pero no se deciden a visitarnos. ¿Qué están esperando, mis queridos hermanitos? 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Los estaré esperando, mis queridos oyentes, mis queridos amigos. Hemos llegado al final de este su programa, Los Grandes Secretos y Misterios del Hermano Gregorio. Ojalá que haya sido este programa del gusto y del agrado de todos y cada uno de ustedes. Será hasta una nueva emisión, si Todopoderoso les presta y me presta la vida. Que Dios los bendiga.
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11: La M mexicana te da la hora. Son las 8 con 4 minutos.
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7: La M Mexicana te da la hora. Son las 9 con 2 minutos.
0: La M Mexicana te da la temperatura. 25 grados centígrados.
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¿Qué tal? Muy buenos días, sean ustedes bienvenidos a la frecuencia de la 94.5 de FM, la M mexicana. Son las 6 de la mañana, 6:14, de este martes 2 de junio del presente 2026. Gracias por estar con nosotros desde muy temprana hora. Recuerda que siempre nosotros iniciamos con esa frase, con nuestra frase del día. Nuestra frase del día de hoy nos dice: a la felicidad no se puede viajar, poseer, ganar, llevar o consumir. La felicidad es la experiencia espiritual de vivir cada minuto con amor, con gracia y con gratitud. Muy buenos días, y es así como damos inicio a través de la frecuencia de la 94.5 de FM, la M mexicana.

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0: Hola, ¿qué tal? ¿Cómo está? Muy buenos días. Bienvenido a La Noticia en Todas Partes. Ya es martes, es 2 de junio del 2026. Ya amaneció. Nos gana el solecito, sobre todo en esta época del año. Fíjese que el sol salió este día en punto de las 5:56. Y bueno, se va a ocultar 19:19. Ya estamos llegando a los días más largos del año. Y bueno, pues como todo en la vida, llegamos hasta la cúspide y comenzamos a bajar. Junio se mantendrá, bueno, pues siempre como el mes de la mitad del 2026 y de cualquier año. Bueno, ya estamos aquí, llovió durante la madrugada, no llovió tanto, pero sí hay algunos charcos en la ciudad para que tome precauciones, sobre todo si va usted a conducir bicicleta o motocicleta, o si va por la banqueta, para que tome precauciones, no vaya a darle alguna travesura a alguno de los vehículos. Y si usted maneja vehículo, por favor, hágalo con mucha civilidad, con muchísimo cuidado. 2 de junio, iniciando semana, iniciando mes, hoy se conmemora a Germán, a Justo, a San Juan Bautista y a Santa Blandina. Muchas felicidades a quienes llevan uno de estos nombres. Además que, bueno, pues hoy pues es un día pues importante para alguna persona que cumple años, que tiene algún aniversario, alguna fecha pues especial. El 2 de junio, cuando es domingo, pues son elecciones en México. Recuerde que las elecciones se realizan el primer domingo de junio. Antes eran en julio, ahora son en junio. Así es que hay muchísimos recuerdos durante esta fecha, ¿no? Sobre todo, pues hablando de los poderes, hablando de los gobernantes, hablando de los alcaldes, gobernadores y presidentes de la República. Hoy es el Día Internacional de la Trabajadora Sexual. También es el Día Mundial del Superviviente de Cáncer y el Día Mundial de la Lucha contra la Miastenia Gravis. Hoy también se conmemora 2 de junio el Día Internacional por los Trastornos Alimentarios. En la historia, en 1774, en la actual Ciudad de México, el español Pedro Romero de Terrenos fundó el Nacional Monte de Piedad bajo el nombre de Sacro Real del Monte de Piedad de Ánimas, que significó la solución a los problemas económicos de los residentes de la Nueva España. Y todavía, en muchas ocasiones, pues es una bocanada de oxígeno puro para las familias mexicanas, pues estar empeñando algo. En el año 1875, el inventor escocés Alexander Graham Bell inventó un micrófono de membrana para su teléfono. Para el año 1896, en Gran Bretaña, el italiano Guillermo Marconi patentó también la radio. En el año 53, en la abadía de Westminster, en Reino Unido, Isabel II es coronada reina. Falleció recientemente. En 1967 se publicó el tan esperado álbum de los Beatles, Sgt. Pepper's Lonely Hearts Club Band, en Estados Unidos. En el Reino Unido había sido lanzado unos días antes. En California, en Estados Unidos, en el 98, es aprobada por votación popular la propuesta 227 que eliminó el programa de educación bilingüe en ese estado, California. En más de la historia, un día como hoy, 2 de junio, en el año 2024 en México, o sea, hace dos, Claudia Sheinbaum Pardo, candidata de la coalición Sigamos Haciendo Historia, es elegida presidenta de México con un histórico 60% de los votos contados, siendo la primera vez en la historia de México, México independiente, que una mujer fue elegida presidenta de México. Ella va a estar gobernando el país hasta el año 2030. Ya pasaron dos años, qué rápido. También dos años de la visita como precandidata de Claudia Sheinbaum. Ya lo hizo también como presidenta al hospital de Río Verde. Y bueno, pues si hay algo seguro es que el tiempo nunca se detiene. Son las 6:43 a.m. y es la propia presidenta mexicana Claudia Sheinbaum Pardo quien aseguró que los programas del bienestar crean derechos para los mexicanos y las mexicanas. Por ello, resaltó que en el año 2026 beneficiarán a 42.860.296 personas. Esto a través de una inversión social que nunca se había visto en el país, que es $1 billón. Y estos dineros se entregarán de manera directa y como parte de la autodenominada Cuarta Transformación. Y bueno, pues se mencionó pues esta frase que hace famosa la 4T, que por el bien de todos, y luego tienen ustedes que contestar Primero los pobres. Bueno, pues comenzamos con Claudia Sheinbaum Pardo.
1: ...42 millones de personas... ...beneficiadas de manera directa... ...ya sabemos que la ultraderecha está en contra de eso... ...esta visión de que el pobre es pobre porque no trabaja... ...cuando si alguien trabaja en México... ...son los pobres... ...para poder salir adelante... O sea, ...es un sistema que no les permitió... ...salir adelante... ...a pesar de trabajar de sol a sol... Y por primera vez desde el 2019 hay apoyos directos al pueblo. No aquellos que se daban cuando había elecciones, con la compra del voto, sino programas que crean derechos. Eso es muy importante. México es de los pocos países que cuando cumples 65 años hay una pensión que por lo menos te ayuda a tu alimentación. Que garantiza una alimentación saludable para todos los adultos mayores. Eso no hay en muchos lugares del mundo. A las personas con discapacidad, el programa de becas, que garantiza que niñas y niños y jóvenes se queden en la escuela, que no se vayan por problemas económicos. En eso no está de acuerdo la derecha a la ultraderecha. ¿Por qué? Porque piensan que el dinero debe ser para los de arriba, no para los de abajo.
0: Bueno, importante que la presidenta mexicana pues recuerde, ¿no?, el objetivo de estos programas del bienestar. Y sí, evidentemente, pues siempre hay una crítica de la oposición acerca del por qué se entrega ese dinero, por qué se da pues de una forma pues poco, no sé si poco transparente o no, pero directa. Evidentemente estamos hablando que pues los modelos o los sistemas de entregar el dinero a la población antes, pues sí estaban plagados realmente de mucha corrupción. Este ejemplo, ¿no?, de la barra de hielo, que de la Ciudad de México salía pues una barra grandísima, y pues a los ciudadanos de a pie pues les iba tocando una bolsita de hielo ya triturada, algo así. ¿Qué pasaba con ese hielo? Pues sí, se derretía, pero se derretía ¿en los brazos de quién o en las carteras de quién? Ahora lo que está pasando, y hay un punto muy importante que determinar esta mañana, es que están creciendo las quejas, y no han sido pocas durante los últimos años, del trabajo que realizan los llamados servidores de la nación, sobre todo en programas como La Escuela es Nuestra, y un poco también en el programa de La Salud es Nuestra también, sobre todo porque también en las clínicas y más en las escuelas se entrega dinero directamente a los comités que ellos conforman. Y bueno, pues nos dicen que una práctica recurrente tiene que ver con que se entrega dinero para una escuela y luego los servidores de la nación sirven, pues como su nombre lo indica, ¿verdad?, sirven como prestadores de servicio o como presentadores de ingenieros. Luego pasan ahí, oiga, es que este ingeniero, fíjese que este ingeniero es muy bueno, ¿eh?, tiene una constructora muy, muy buena, ¿eh? Hombre, ya hizo una escuela ya bien bonita y salió bien barato. ¿Cómo ves si aquí lo usan ustedes también en esta escuela para que les haga la obra? Aguas con eso, porque pues por encima del discurso presidencial de Claudia Sheinbaum Pardo y de que no hay corrupción y de que primero los pobres, sí sigue habiendo maneras en que algunos se están beneficiando del dinero público. Y bueno, este esquema de los servidores de la nación, sobre todo en el programa La Escuela es Nuestra, nos lo han repetido hasta el cansancio en muchas comunidades de varios municipios de esta región media. Oiga, es que ya los servidores saben que va a llegar dinero y de repente pues nos empiezan a presentar ingenieros y ahí como que no quiere la cosa, nos empiezan a presionar para que elijamos a tal o cual constructora para que finalmente haga la obra. Bueno, pues si eso no se llama también corrupción, dígame usted, ¿cuál es el nombre de esa acción que realizan algunos trabajadores del gobierno federal? 6:48 a.m. Bueno, pues tengo una lista importante de comunidades que le puedo decir y que se ha comprobado efectivamente que están realizando un esquema parecido al que le acabo de platicar. Bueno, el secretario de Seguridad y Protección Ciudadana del Estado, Jesús Hernández Juárez, se reunió ayer con todos los jefes policiales de su corporación que trabajan a lo largo y ancho del estado de San Luis Potosí. Él mismo nos cuenta los objetivos y las necesidades que hay en materia de seguridad en el estado.
2: El día de hoy se llevó a cabo una reunión con mandos medios y mandos superiores, jefes de jefaturas, encargados de bases, comandantes regionales y los mandos como el director general de la Guardia Civil Estatal, para revisar los indicadores de incidencia delictiva en el estado o región, por base, por comunidad. Es para intercambiar información para la toma de decisiones y el buen desempeño de todas las áreas. Se les retroalimenta en cuanto a cómo estamos trabajando de manera coordinada y organizada, mucha supervisión con los elementos. Va encaminado a ver de forma positiva el desempeño de la institución Guardia Civil Estatal y su división Caminos. Lo que se revisa es la incidencia delictiva de alto impacto, también la incidencia por municipio y por región, y también se revisa el tema de la percepción de seguridad y algunos retos, metas e indicadores que todavía tenemos pendientes por combatir.
0: Es el secretario de Seguridad y Protección Ciudadana de San Luis Potosí, Jesús Hernández Juárez. Bueno, pues sí, en este aspecto es importante también que las quejas a las instituciones de seguridad pues sean atendidas ahí por los jefes policíacos, que en ocasiones son los últimos, dicen ellos, que se dan cuenta de algunas cosas que ocurren. El fin de semana, la gente de la colonia El Bosque, allá por la colonia Santa Fe, pues no le quedó muy claro qué pasó con una persona que, bueno, aparentemente también esta persona se dedica pues a delinquir. El asunto es que llegó una patrulla de la Guardia Civil Estatal, ahí platicó con él de muy cerquita y después lo dejaron ahí tirado en una banqueta. Hay fotografías al respecto y, bueno, pues todo parece indicar que le dieron la clásica calentadita a esta persona, que terminó siendo atendida por la Cruz Roja. Bueno, pues esto no deja bien parados a los elementos de la Guardia Civil Estatal, que es una corporación que sigue manchada por algunos actos de corrupción, sobre todo en áreas rurales. Sigue habiendo quejas para la corporación de que se aprovechan de las personas que vienen de algún baile, de algún jaripeo, o que simplemente vienen de una comunidad a otra ya tarde, y bueno, pues hay que pagar una especie de cuota, y eso creo que no debe de permitirlo ningún jefe policiaco, y deben de tener control. Fíjese que hay muchos policías que van por la vida sin querer ser jefes. Otros, bueno, se motivan de ascender y demás, pero hay otros que dicen, ¿sabes qué? Yo aquí en mi patrullita, con mis compañeros, yo aquí estoy tranquilo, aquí estoy a gusto. Pues sí, porque de repente han encontrado una forma de vivir, de sacar quizá más dinero del que reciben como sueldo. Hay que tener también mucho cuidado en esta situación. Fíjese que hay un tema bastante humano que me da gusto difundir, y es que actualmente en el Congreso del Estado de San Luis Potosí se está pidiendo a la Secretaría de Educación y también que se modifique la ley para que se puedan crear aulas hospitalarias. Esta iniciativa es propuesta por la diputada Friné Azuara Yarzabal y propone establecer el programa estatal de aulas hospitalarias para niñas, niños y adolescentes que tienen cáncer u otras enfermedades de atención prolongada. La legisladora indicó que es indispensable que se reconozca en la ley de educación el servicio de pedagogía hospitalaria y las llamadas aulas hospitalarias. Esto con el objetivo de dotar al Estado de una herramienta concreta para reducir el riesgo de deserción escolar asociado al cáncer infantil y a otros padecimientos de alta complejidad, con un enfoque de inclusión, de interés superior del niño y corresponsabilidad entre la salud y también la educación. Y es que nos hemos acostumbrado a normalizar, cuando un niño o una niña está enferma y pasa mucho tiempo enferma, pues a que no vaya a la escuela y a que no estudie, y que después ya de adulta pueda sacar su primaria o su secundaria. Bueno, lo que busca el Congreso del Estado, y especialmente la iniciativa de Friné Azuara, es que la ley se cambie y que entonces los hospitales pues tengan estas llamadas aulas hospitalarias. Escuchemos a la diputada y esta, que a mí me parece una muy humana propuesta.
3: La iniciativa obliga a que en los proyectos anuales de presupuesto la Secretaría de Educación considere progresivamente los recursos necesarios para su operación, el equipamiento, la certificación de estudios y la profesionalización docente del programa. No dejamos todo a la buena voluntad del momento, colocamos una obligación de planeación y de previsión. Compañeras y compañeros legisladores, esta propuesta es una herramienta concreta para que ninguna niña y niño en San Luis Potosí tenga que elegir entre recibir su tratamiento oncológico y seguir estudiando. Es un mensaje claro a las instituciones y al gobierno estatal de que esta legislatura está dispuesta a llevar la escuela hasta donde la vida lo exige, al hospital, a la cama, al cuarto de aislamiento. Que no se diga nunca que este Congreso fue indiferente al dolor de un niño enfermo. Que se recuerde que hicimos lo que nos correspondía, convertir la necesidad, la empatía en ley y la ley en programas concretos para cuidar la salud y proteger el futuro de todos nuestros niños potosinos.
0: Pues sí, de cierta manera somos ajenos a este tipo de problemáticas. Finalmente, cuando hay una niña y niño en el hospital, pues creemos que ya con eso justifica no ir a la escuela, ¿no? Al contrario, todo lo que se pierde, ¿no? También la socialización de estas niñas y niños. Y bueno, pues ojalá esta iniciativa prospere. Ayer le platicaba de un asunto de una señora que está en calidad de no localizada, allá en la comunidad de Cañada Grande, que es municipio de Río Verde. Bueno, nosotros nos comunicamos con la Comisión Estatal de Búsqueda y la comisión amablemente estuvo en contacto con las autoridades allá en Cañada Grande. Y sí, efectivamente, ya emitieron una ficha de búsqueda para localizar a Liliana Don Flores. Liliana Don Flores tiene 30 años de edad. Ella fue vista por última vez en la comunidad de Cañada Grande, aunque nos dicen que es de un poquito más arriba, de Joyas de San Isidro. Mandamos un saludo para allá, Joyas de San Isidro. En algún momento de nuestras vidas nos tocó andar por allá durante bastante, bastante tiempo. Joyas de San Isidro, Puerto de la Hierbabuena, El Guaricho, no sé si todavía exista. Oye, la gente del Guaricho, si todavía por ahí viven ustedes, está hermosísima esta comunidad, hermosísima el Guaricho. Bueno, pues por allá también está Puerto de Palo Gordo, Mesa el Campanario, mandamos saludos para allá, Joyas de Ventura también, Joyas de Ventura, un gran saludo, y bueno, pues Banquitos, que es una comunidad que parece que está en el cielo. Bueno, pues de por allá es esta joven señora, Liliana Don Flores, fue vista por última vez precisamente ahí en la plaza principal de Cañada Grande, y después desapareció. Tiene un lunar en el vientre cerca del ombligo, vestía una chamarra de mezclilla color azul con una blusa de color blanco, pantalón de mezclilla color azul, tenis de color blanco y un escapulario de San Judas Tadeo. Bueno, pues aparentemente es una ausencia voluntaria, pero no está de más que las autoridades estén revisando este tema para evitar alguna sorpresa en este caso de no localización. Así es que, bueno, pues ojalá la gente de aquel rumbo, Cañada Grande, Tanque de San Juan, todas estas localidades puedan apoyar en la búsqueda o saber dónde está Liliana Don Flores. 6:57 de la mañana. Más adelante le voy a platicar, informar, denunciar un caso que da muchísimo coraje e impotencia ocurrido en el ISSSTE de Río Verde. Bueno, el ISSSTE ha tenido múltiples quejas, ya hasta el propio director, el doctor Vadillo, ha dicho que pues están rebasados. O sea, él dice, no, pues ¿qué puedo hacer? Estamos rebasados, no está en mis manos. Bueno, pues estaría en sus manos quizá hacerse a un lado, ¿no? Como director, digo, porque también pues eso es corrupción, ¿no cree usted? En fin, bueno, pues el tema es que en el ISSSTE han llegado ya muy lejos y el fin de semana se negaron a atender a una joven mujer con labor de parto, Ya sabe, ¿no? Cuando decimos, oye, se le rompió la fuente, hasta un policía, hasta una enfermera, hasta un ciudadano común y corriente apoya a una mujer para poder dar a luz. Bueno, pues en el hospital del ISSSTE le cerraron la puerta, prácticamente le dieron el portazo. No hay médico, no hay ginecólogos, no hay anestesiólogos, no hay conductor de ambulancia. Y qué bueno que no hay conductor de ambulancia, porque si la mandan a San Luis en ese estado, capaz que se les muere, toco madera. Platiqué con la abuelita de esta señora, que la verdad es que de ahí se pasó unas cuadras a un hospital privado, y en menos de una hora, dos horas, ya estaba con su bebé. A ver, háganme usted el favor. ¿Y sabe qué es lo peor? Que muchos ginecólogos que atienden en el ISSSTE estaban trabajando, pues, en clínica particular. Algo está fallando en nuestro sistema de salud, algo está podrido, pero este asunto escaló a un riesgo mayor de que esta joven mujer madre hubiera perdido la vida a ese nivel, tanto la madre como el menor. Así es que más adelante le platico detalles al respecto. Está muy indignada la familia, están pensando en colocar una denuncia en contra del ISSSTE o que se conozca este caso, porque esto sí ya es una situación que lamentablemente le pudo haber causado la muerte al binomio, a la mamá y a la pequeña, que ya se encuentra bien de salud y en casa, pero no gracias, no gracias al ISSSTE. Son las 6:59, permítame hacer una pausa. Estamos aquí en La Noticia en Todas Partes. Regresamos.
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2: Gracias, ya estamos de vuelta aquí en La Noticia en Todas Partes. Son las 7 de la mañana con 2 minutos, no se le haga tarde, es 2 de junio, apenas vamos comenzando este sexto mes del año. Por cierto, mes del Mundial. México ya, bueno, la selección mexicana ya presentó a las armas con las cuales se enfrentará este Mundial tan sui generis, un Mundial muy caro. Un mundial que en realidad hay poca pasión, a pesar del esfuerzo de instituciones públicas y privadas y de la afición por hacer que esto caliente. A ver cómo le va a México en el primer partido. Yo creo que va a ser definitivo el resultado, el primer partido, para pues ver si la gente conecta con el mundial. Habrá pocos partidos en México, poca gente podrá ser testigo de ello. Y bueno, pues ya estamos a la vuelta de la esquina, ¿eh? Ya no hay plazo que no se venza. Llega el Mundial de Fútbol, un Mundial compartido, muy rarito, ¿no? Canadá, Estados Unidos y México. Bueno, hoy el gobierno de Ciudad Fernández arrancará una obra de introducción de agua potable en la calle Bocanegra. Esto es el barrio primero del refugio, ahí estará el presidente Rodolfo Loredo. Está programado este evento a las 8:15 de la mañana. Y a las 10 de la mañana se realizará una reunión de seguridad pública en el Salón de Cabildo. Bueno, pues ahí se reunirán los jefes policíacos, la gente de la fiscalía. El fiscal sigue sin dar entrevistas. Y bueno, pues es normal, hombre, la fiscalía incluso en San Luis Potosí pues está callando prácticamente y no está informando ningún caso en realidad. Tenemos que andar escarbándole y escarbándole y escarbándole. Este fin de semana hubo un doble homicidio allá en la capital potosina y pues no hay boletines, no hay comunicador de la fiscalía. Bueno, está cada vez más difícil que nos puedan informar oficialmente de los hechos, porque pues es ahí. Luego de repente el gobierno se queja de que los medios malinforman, pero la verdad es que hay unas lagunas en materia de información muy, muy grandes. Son las 7:04. Oiga, comenzó ya la rehabilitación de uno de los lugares más bonitos que tiene Ciudad Fernández, que es el patio, el parque, el jardín, frente a la parroquia del Dulce Nombre de Jesús. Esta parroquia que no es tan antigua, fíjese. Esta parroquia del Dulce Nombre se construyó más o menos a la par de muchas otras iglesias, como por ejemplo la de San Antonio de las Higueras. Hay algunas otras acá por el rumbo de San José de Gallinas, San José de las Flores. Si usted se fija, tienen más o menos la misma estructura, tienen la misma, pues el mismo diseño, y es que pues se dio en época de un obispo, y el obispo pues le pidió a un constructor, para que vea que desde siempre ha habido constructores consentidos, que realizara estas iglesias, por eso son un poco parecidas. Bueno, pues ahora la parroquia del Dulce Nombre de Jesús va a tener pues una área verde muy bonita, rehabilitada, esto gracias a la intervención del gobierno municipal de Ciudad Fernández, y es precisamente el párroco del Dulce Nombre de Jesús, Darío Martín Torres, quien agradece al gobierno esta obra y también nos habla al respecto.
3: La colocación de una cruz atrial, creo que esa es la parte más significativa de esta remodelación del lado sur del atrio parroquial, puesto que esa cruz representa la evangelización de un pueblo, de una parroquia, de una comunidad, y que no ha sido solo una evangelización del pasado en su origen, que también es una manera de reconocer el evangelio que llegó hace mucho tiempo a este lugar, sino también la misión continua, ¿verdad? No se deja de evangelizar.
2: Sí, por supuesto, hay una delgada línea y esperemos que esta siempre se rompa entre sociedad, historia, religión. Bueno, pues no podemos evitar que estos hermosos lugares de San Luis Potosí pues surgieron de la llegada de los españoles y de la llamada colonización o evangelización, aunque ya había aquí pueblos originarios. Y bueno, pues en el caso de Ciudad Fernández, pues allá comenzó todo. Sí, o sea, en realidad Río Verde y Fernández tendrían que ser un solo pueblo. Han estado durante años, no luchando, pero siempre enmarcada su historia con que Fernández desaparecía como municipio y luego aparecía, y es que desde tiempos remotos, estamos hablando de 1600 y algunos años más, poco antes de la fundación de Río Verde en el 17, bueno, pues que en Fernández pues estaban ahí los recursos naturales, ahí les gustó a los franciscanos, a los frailes, y bueno, pues vieron el ojito de agua, y ahí es técnicamente donde surgió pues lo que ahora conocemos como Río Verde y Fernández, solo que ya después hubo algunos problemillas entre los españoles y los indios se quejaron, dijeron, ¿sabes qué? Oigan, los españoles nos tratan bien mal, ya no queremos convivir con ellos, ¿para dónde nos vamos? Váyanse para allá, un poquitito más para allá, ¿a dónde? Pues al Gran Palmar. Y bueno, pues esta región ahora de Río Verde, la ciudad se le conocía como el Gran Palmar. Imagínense, si hay palmas aquí ya en Río Verde, ahora imagínense hace más de 400 años, ¿cómo estaría plagado de palmas? Que se le llamaba el Gran Palmar, y bueno, pues ahí surgió esta división no pedida, o más bien solicitada, si acaso por los llamados indios en aquel tiempo, ya comenzó esta división Río Verde-Ciudad Fernández. Esa es la historia de una zona que es metropolitana, y que hay alguna gente que es de Ciudad Fernández y va a algún otro lado y dice, ¿dónde eres? De Río Verde. No sé por qué pase eso, pero claro que ocurre. Sin embargo, los dos municipios, sobre todo Ciudad Fernández, hace ya, ¿qué le gusta? 15 años. Yo pensaría que quizá hubo una gran identidad de los fernandenses en el trienio o durante, digamos, el maximato de Santiago Hernández. Y más que de Ciudad Fernández, del refugio. Aunque el refugio siempre se ha cocido aparte. Y creo yo que una mayor personalidad como municipio, como identidad desde el trienio de Guillermo Mendieta. Me queda claro que ahí comenzó a fraguarse más Ciudad Fernández y bueno, después de estos gobiernos que ha tenido el municipio. Por cierto, Ciudad Fernández es el único municipio, creo que está documentado, es el único municipio en el país que ha tenido por lo menos 6 gobiernos de distintos partidos, que luego dicen que es el mismo grupo político, o al menos 2 grupos políticos que siempre han dominado, pero como partido le han dado entrada al Partido del Trabajo, al PRD, al PRI, al PAN, cuéntelos, ya son bastantes. A ver, comenzó el PAN, luego el PRI, ahí como que parejeando, ¿no? Ahí van 2, luego el PT, luego el Partido Verde, ya son 4, y por eso se nos olvida otro, el PRD, ya son 5, vea usted cómo los grupos políticos allá en el refugio les van en los colores, lo que importa es llegar al poder. Son las 7:09 de la mañana, vamos a más información, si usted me lo permite, agradeciéndole siempre, siempre el poder de la atención que tenemos hacia usted. Del 5 al 7 de junio, o sea, ya a la vuelta de la esquina, se va a realizar en Río Verde el Festival Estatal de Voleibol. A ver, ¿de qué va? Platícanos, Emanuel Gallegos, es el director de deportes de Río Verde.
4: Bueno, pues tenemos próximos días el Festival Estatal de Voleibol, lo que es 5, 6 y 7 de junio en las diferentes instalaciones del municipio. Vienen diferentes equipos de todo el estado para participar en ese torneo. El año pasado tuvimos por ahí participación de más de 1,400 jóvenes y niños, y este año buscamos la misma situación. Estarán divididos en diferentes canchas, en el Ferrocarrilero, en Los Ángeles y otras más que por ahí estamos por concretar. Y asimismo, pues invitar a toda la gente a que se dé cita en este evento, 5, 6 y 7, en lo que es las canchas, Florencio Salazar, Ferrocarrilero, Los Ángeles, algunas de los azares, y pues por ahí algunas otras canchas que y diferentes instituciones nos van a facilitar para poder tener a diferentes clubes de todo el estado. Así es, esta gestión fue realizada por el Departamento de Fomento al Deporte, por su servidor, siempre de la mano y encomendado ahora sí que el trabajo por parte de nuestro presidente, y pues buscamos ser el festival más grande. El año pasado rompimos récord, tuvimos más de 118 equipos. Este año buscamos llegar a una meta próxima a esa cifra. Asimismo te puedo decir pues que tendremos diferentes actividades en ese fin de semana, no nada más el festival, tendremos la jornada de fútbol infantil y también otras actividades posteriores.
2: Bueno, así es que el fin de semana estará plagado de jóvenes, hombres y mujeres, niñas, niños, adolescentes, jugadores de voleibol, de tal manera que si usted circula por el ferrocarrilero, hágalo con mucho cuidado, va a haber mucha circulación de autobuses. Río Verde convertido nuevamente en la capital del voleibol. El gobierno de Río Verde nos informa que ayer entregaron el pago de jornales y arrendamiento de vehículo de la Brigada Red Fox, esta brigada que mantiene un cerco de los incendios forestales en Río Verde y que ha sido punta de lanza y una pieza fundamental para que Río Verde haya bajado gradualmente el índice de incendios forestales. La verdad es que hay un antes y un después con el trabajo de la Brigada Red Fox. Ahí en el Cabildo estuvo en representación del alcalde, el secretario del Ayuntamiento, Víctor Mancilla, además del coordinador de Protección Civil, Jesús Hernández Juárez, y entregaron una cantidad de 136,650 pesos para esta Brigada Red Fox, que es parte de su sueldo y también las herramientas que ellos utilizan. Felicidades a la Brigada Red Fox. Nos invitan, si ustedes de la comunidad de San Sebastián, acá donde está este manantial tan bonito, el próximo 11 de junio habrá una feria de servicios del gobierno de Río Verde. Se realizará la atención del escuadrón AVE, información sobre el cuidado del agua, esterilización canina y felina, beca de transporte universitario, asesorías en temas de migración, descacharrización, traslados de ambulancia y cortes de cabello gratuito. Será el 11 de junio. Bueno, aunque todavía tenemos chance de avisarles hasta la próxima semana, por eso luego vivimos a las carreras, porque nada más andamos pensando en qué va a pasar próximamente. Bueno, no, pues que no llegue el 11 de junio. Mejor nos quedamos en esta semana. Y bueno, también informarle que el gobierno local dio a conocer que realizan acciones preventivas en la comunidad de La Sanguijuela para reducir riesgos durante la temporada de lluvias y proteger a las familias. Están desasolvando el arroyo de la comunidad para mejorar el flujo del agua y prevenir posibles inundaciones. También realizan algunas otras acciones de habilitación y mejoramiento de cruces mediante el uso de maquinaria pesada tipo bulldozer, facilitando la movilidad y el acceso de los habitantes. Bueno, ahí nos mandan unas fotografías donde está trabajando la máquina en La Sanguijuela para evitar y para lograr que el arroyo, ahora que vuelva a bajar agua, pues no se vaya a las casas, ¿no? Como ocurrió en semanas anteriores. 7:14 de la mañana, oiga, la media luna, el parque estatal Media Luna, pues ha pasado de que, oye, vamos a la media luna, ¿no? Órale, vámonos, y ya en la bici o en moto, que bueno, no había muchas motos antes, o en un ride en la parte de atrás, o vámonos caminando, o córtale aquí por San Marcos y llegamos a la media luna. Llegábamos a la media luna con nuestro lonche, con nuestros refrescos, nos aventábamos al agua y ahí nos estábamos todo el día y ni quien nos molestara. Bueno, la verdad es que esta historia de la media luna es muy romántica, pero mire, cuando no cobraba nadie, cuando uno podía entrar libre, la verdad es que no nos portábamos tan bien. Nos metíamos en lugares donde no teníamos que hacerlo, tirábamos basura donde no teníamos que hacerla, debilitábamos ahí la superficie, que ahora en muchas ocasiones la media luna tiene áreas clausuradas, porque por años la gente se metió, pisó, contaminó, y esas áreas son ya inutilizables e incluso están en riesgo de que se puedan derrumbar. Bueno, esta parte es el área romántica y la respuesta a ello. Todo esto se lo comento porque ayer fue tema de conversación desde muy temprano, ya la sorpresa que tenía lista el parque estatal del aumento de precios para entrar a este parque, este manantial, esta laguna tan hermosa que tenemos aquí en Río Verde y que realmente todos nos enorgullecemos de que existe en Río Verde y es administrada por el comisariado ejidal de El Jabalí, que pues junto con el refugio, pues yo no encuentro dos ejidos más prósperos, uno en el refugio, otro en Ciudad Fernández. Bueno, pues ahora, para que usted entre a la media luna, va a tener que pagar 150 pesitos. 150 pesos es la entrada a la media luna. Caro, barato. ¿Qué tal le parece? No va incluido, decía una persona. Bueno, ¿y va incluido el paseo en yate ahí en la laguna? No va incluido nada más que usted le ponen su banderita. Bueno, que es una especie como de pulserita, ¿no? Y ya entra usted a la media luna. Nada más eso, 150. Y si tiene niñas y niños que no pasen de 9 años o adultos mayores, le dan un descuentito y le cobran solamente 80 pesos. Así es que son los nuevos precios de la media luna. ¿Cómo la ve? ¿Lo ve bien? ¿Lo ve mal? ¿Cree usted que pues la inflación los haya llevado a ello? Dijo uno, oiga, es que ya les cuestan más cara las pipas para llenar la media luna. Bueno, pues mire, es un lugar importante, es un lugar de referencia, es un lugar que todos cuidamos. Creo que no ha habido tantas quejas de la media luna en muchos años, ha sido bien cuidada. ¿A qué precio? Bueno, pues ahí está. Ahí está, literalmente, acabamos de mencionárselo, 150 y 80 pesos. Siempre que se cobre a un lugar que en algún momento fue gratis, pues siempre va a traer críticas, eso es evidente. A mí personalmente, pues sí se me hace un poco excesivo, 150 pesos. No sé, ¿cuánto le cobran por entrar a la playa en Tampico? Creo que no cobra nada, ¿verdad? Más que 30, 40, 50 pesos ahí con el por el camastro y ahí pues estar aguantando a todos los vendedores ambulantes, ¿no? Que están vendiéndole algo, pero pues usted entra hasta la playita gratuitamente. Bueno, pues en la media luna no. Así es que pues siempre habrá voces a favor, voces en contra. 150 pesos la entrada a la media luna a partir de julio, ¿eh? Digo, es a partir de verano, no vaya a creer que ya a partir de hoy, hay que dejarlo muy en claro, a partir de julio. Y bueno, pues esto lo ven con buenos ojos los ejidatarios, que constantemente pues se reparten el dinerito de las ganancias de la media luna. Y bueno, pues es que Diosito nos mandó la laguna aquí en terrenos ejidales, pues nosotros no la pedimos, Diosito nos la mandó. Por cierto, en la media luna han encontrado vestigios de mamut, y sobre mamuts, y cambiando de tema, pues es muy importante la historia de Lili. Así se llama esta cría de mamut que vivió hace 14.000 años. Y bueno, pues esta historia comienza a tomar forma a partir de los estudios científicos realizados por los investigadores de la OASLP. El doctor el tocayo Gilberto Pérez Roldán, que es docente de la Facultad de Ciencias Sociales y Humanidades, explicó que los análisis recientes han permitido no solo identificar los restos, sino reconstruir aspectos de su vida desde su nacimiento hasta su muerte. Ya vamos en otro nivel, dijo el tocayo. Y bueno, pues detalló que más allá del hallazgo, ahora se busca entender el entorno y la biografía del ejemplar. De acuerdo con los estudios, Lili nació en la Cuenca de México alrededor del año 13.850 a.C., en un periodo que corresponde a los meses de junio o julio. Tenemos la fecha más o menos exacta y sabemos que nació en esa región, comentó, al explicar que el análisis de sus dientes de leche han sido clave para rastrear su origen y su desplazamiento. Bueno, pues a partir de estos mismos elementos, se ha determinado que la cría migró junto a su manada hacia el norte en un trayecto que pudo durar entre 1 y 2 meses hasta llegar a lo que hoy es el municipio de Cedral, que es San Luis Potosí. En ese entonces la zona presentaba condiciones muy distintas a las actuales, con un gran lago que se extendía por la región de Matehuala y áreas cercanas. Eso fue lo que vio Lili. Era una planicie con mucha vegetación y buena cantidad de agua, prácticamente un oasis para los grandes herbívoros como Lili y su familia. El investigador detalló que los mamuts vivían en sistemas matriarcales y que los nacimientos ocurrían de manera sincronizada para proteger a las crías. Muy probablemente, dicen los investigadores, Lili nació con otras 3 o 4 primitas y en una especie de guardería natural que les ayudaba a sobrevivir frente a los depredadores. Este comportamiento, dijo el investigador, aumentaba las probabilidades de supervivencia en un entorno denominado por grandes carnívoros. Sin embargo, la vida de Lili fue breve. Según la reconstrucción planeada, la cría murió a los 5 meses de edad tras ahogarse en la orilla de un paleolago en Cedral. En uno de estos juegos se va hacia la orilla del lago y ahí se ahogó. Las tías intentan rescatarla, pero no lo logran, relató el académico, y posteriormente sus restos fueron parcialmente consumidos por depredadores como el lobo terrible, cuyas marcas han sido identificadas en sus huesos. ¿Cómo la ve? El cráneo que quedó atrapado en el lodo es la pieza que ha permitido obtener la mayor parte de la información. A partir de él continúan los estudios, ahora enfocados en análisis genéticos y del esmalte dental para conocer con mayor precisión qué comía y sus posibles rutas migratorias. ¿Cómo la ve? Y esto es parte del gran conocimiento de nuestros científicos de esta especie de mamut, de este bebé mamut localizado hace algunos años en Cedral, en el altiplano potosino, que era una zona muy distinta a la que vivió Lili y que gracias a la ciencia, pues nos adentramos más de 13.000 años en la historia para conocer, pues, qué hacían los mamuts. Y mire usted, detalles tan importantes a partir del conocimiento humano. Así es que niñas y niños que nos van escuchando, jóvenes, échenle ganas al estudio. Eso del TikTok, eso del YouTube, eso de los shorts, eso de... No, hombre, déjenlo para un ratito nada más. Métanse a estudiar porque lo necesitamos a ustedes para que sean gente como el científico Gilberto Pérez Roldán y nos puedan explicar mucho de lo que ha ocurrido en la historia y nos sigan explicando la ciencia a las nuevas generaciones. Vamos a pausa. 7:22 de la mañana. Regresamos.

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5: El presidente municipal Arnulfo Urbiola habló ayer por la mañana ante los medios de comunicación por este asunto tan llevado y traído del pasaje comercial Colón, que pues a todos sorprendió la colocación de estos kioscos comerciales. Esto dijo el alcalde.
6: Como la obra que se hizo en Colón es una obra destinada para los ambulantes que ya llevaban más de 40 años ahí, es algo que desgraciadamente o agraciadamente pues es inevitable. Estas personas llevan muchísimo tiempo haciendo

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1: De comercio que tenemos ahí, y en cuestión de lo legal, pues van a ser de igual manera como es la concesión que tiene el mercado, y van a pagar sus impuestos de igual manera como pagan los concesionarios del mercado. No están al corriente de sus pagos, ni tienen ningún sustento jurídico, están, yo creo, con algún tipo de amparo que tienen ahí, y que bueno, pues esas son las cosas que desgraciadamente los opositores políticos no voltean a ver.
2: Bueno, pues ahí está el presidente municipal defendiendo esta medida que hizo su gobierno con la colocación de los kioscos comerciales. Lo que es un hecho es que, pues en la inauguración del pasaje Colón no estaban los kioscos, eso fue el lunes y ya para el viernes desaparecieron. Así es que, pues era un tema que seguirá dando mucho de qué hablar. Aunque, bueno, pues como dijo el líder de los locatarios del Colón, pues yo creo que ya se va a quedar así, pues ya ni modo. Ahora lo que viene a entrar en el debate público serán los parquímetros, es mes de junio. En junio se realizarán las consultas públicas. Ojalá pueda participar usted. Mire, para redes sociales, pues todos. O bueno, un grupo ya identificado de personas. Mire, por ejemplo, en una nota a favor del gobierno, pues más o menos interactúan unas 20,000 personas en redes sociales, en la de nosotros, nos dio Oscar RB, unas 20,000 personas. En una nota en contra del gobierno, pues más o menos interactuaron unas 35,000 aproximadamente. Y en cuanto a reacciones, likes y demás, pues algo entre 500 y 1,000, y prácticamente es la misma gente que siempre está pendiente de este tipo de información, no más y tampoco menos. Lo importante aquí es que si un gobierno se abre a que usted opine y hay estos mecanismos democráticos para que usted pueda emitir su opinión, pues aprovéchela. Aquí vamos a estarle diciendo dónde, cuándo, a qué hora, para que usted diga sí o no. Y bueno, pues obviamente si nos quejamos de que no queremos los parquímetros, pues y si usted coincide con mucha otra población de que no, pues expréselo por las vías adecuadas. No por redes sociales, que pues si bien es una manera de desquitarse, una manera de pues ahí de quitarse el peso de encima, pero pues no es, digamos, la vía directa para ello. Oiga, por cierto, continúan las redes sociales siendo usadas para, entre comillas, quemar personas por cuestiones de infidelidad, por cuestiones de que debe dinero, por cuestiones de lo que usted quiera. Oiga, le quiero decir que eso ya es delito. Señor y señora, no lo haga, por favor. Esa situación es delito. Y bueno, pues ya entra la fase final del registro de los celulares. Pues de cierta manera, pues también lo que se busca, tener control. ¿Quién está subiendo información en las redes sociales? Oiga, vi allá una pareja, creo que del Refugio, que hablan pestes de ellos, que hablan con un lenguaje tan soez, tan grosero, que digo, bueno, ¿qué educación tiene alguna persona que bajo un perfil anónimo, bajo el anonimato, pues se ponen a escribir esa sarta de tonterías, ¿no? Bueno, pues ojalá las nuevas herramientas sí den con estas personas y los puedan llevar a la justicia. Ya ve que actualmente en San Luis Potosí e incluso en México hay un gran debate por lo que está pasando por algunos comunicadores, entre comillas, que están detenidos y que pues la mitad de los colegas dicen que es injusticia, la otra mitad dicen pues no son periodistas, no están enfrentando una situación por algo que hayan hecho o criticado en contra del gobierno desde un medio de comunicación. Bueno, pues a veces la sociedad también se comporta de esa manera y esperemos que pues haya las herramientas para que estas gentes sin escrúpulos que queman gente, hasta hay sitios que se llaman así, pues puedan enfrentar a las autoridades. 7:29 de la mañana. Habemos nueva secretaria de Educación. ¿Y qué cree? No es maestra. ¿Qué cree? No es de ningún sindicato. ¿Qué cree? Pues no han tenido contacto realmente con el magisterio ni con el tema educativo. La nueva secretaria de Educación se llama Daisy Maribel López Sierra y pues aparentemente va a cerrar pues el último año y meses del gobierno de Ricardo Gallardo Cardona desde la CEGE. Bueno, pues fue presentada ayer por el gobernador una fotografía en su despacho y bueno, pues ahí la presentó como nueva titular de la CEGE. ¿Quién es Daisy Maribel López Sierra? Bueno, ella es una abogada, es licenciada en Derecho.

0: Yo, egresada de la Universidad Autónoma de San Luis Potosí, no hace mucho, año 2007, fue directora del Registro Civil del Estado de San Luis Potosí, cargo que ejerció previamente a su nombramiento en el sector educativo. Así es que se va del Registro Civil a la Secretaría de Educación, vaya. Si es que hay perfil o no hay perfil, habrá que revisarlo. Hay quien dice que quien hace la chamba en la Secretaría de Educación son otras personas, otros perfiles que por ahí van a seguir, pero bueno. Ella fue también delegada municipal de Bocas cuando era gobierno de Ricardo Gallardo Juárez, o sea, el papá del gobernador, y también fue asesora jurídica y ejecutora del municipio de Soledad, cuando gobierna el Partido Verde, y también fue ejecutora fiscal del Seguro Social. Así es que nada que ver con la educación, por cierto, nada que ver con la educación, la nueva titular de la CEGE, que se llama Daisy Maribel López Sierra, a ver cómo le va. Y bueno, pues sí, ayer algunos maestros ya decían, oiga, pues es que no va a saber nada de la educación. ¿Cómo vamos a tratarla? ¿Cómo vamos a poder conversar con ella cuando va a comenzar prácticamente de cero en sus conocimientos educativos? Pero bueno, pues es decisión de quien tiene precisamente la responsabilidad de elegirla, que es el gobernador Ricardo Gallardo Cardona. Y bueno, sobre educación hablamos con el coordinador estatal de becas del gobierno de la 4T, es Osmar Rodríguez, y le preguntamos pues cómo va el tema de becas y las entregas que se han hecho a lo largo y ancho de San Luis Potosí. Escuchemos.
1: La Coordinación Nacional de Becas del Bienestar tiene 32 oficinas de representación estatales. Aquí en San Luis tenemos una, la cual es cubierta por 6 regiones en todo el estado, que es en Matehuala, San Luis, Río Verde, Ciudad Valle, Tancanwitz y Tamazunchale. Manejamos becas para todos los niveles de educación, tanto básica, que el día de hoy pues estamos de manteles largos con la beca Rita Cecina para primaria, también tenemos beca Rita Cecina para secundaria. La beca Rita Cecina para primaria consta de un monto de 2.500 pesos anuales por cada hijo que tengan estudiando en primaria, y la beca Rita Cecina son 1.900 pesos bimestrales por el primer hijo que tengamos en secundaria, y si hay un segundo son 700 pesos adicionales. También para nivel medio superior tenemos la beca Benito Juárez, la cual consta de un monto de 1.900 pesos bimestrales por estudiante. Aquí el responsable ya de la tarjeta y del recurso ya será el estudiante. Y tenemos la beca Jóvenes Escribiendo el Futuro, que consta de un monto de 5.800 pesos bimestrales para universitarios.
2: ¿Y suman en general, licenciado? ¿Suma en total todas estas becas? ¿Cuál es la meta en San Luis Potosí?
1: Ah, bueno, son para la beca Rita Cecina son más de 250 millones de pesos de lo que se está hablando actualmente, porque estamos entregando 100.000 tarjetas en todo el estado, las cuales pues van a ser dispersadas en todas las regiones, en todos los municipios. El día de hoy estamos aquí en Ciudad Fernández, pero en cada municipio hay un equipo de servidores educativos alternando con nosotros en esta tarea, para que bueno, podamos cumplir con esta tarea y la dispersión pueda llegar en el momento correspondiente a cada padre, madre y padre de familia.
2: ¿Y en total el número de becas?
1: Tenemos actualmente en San Luis Potosí contamos con casi los 400.000 beneficiarios, ya hablando de los tres niveles, ¿no? Actualmente con la beca Rita Cecina tenemos, hasta antes de la incorporación de primarias, tenemos alrededor de 208.000 beneficiarios. Ahora con primarias ya suman a 137.000 más. Ahora me preguntarán, a ver, si son 137.000 más y estás entregando 100.000 tarjetas, ¿qué pasa con el resto? Bueno, el resto son familias que ya se encuentran activas, son familias que ya cuentan con un plástico, y actualmente estamos entregando estas tarjetas a las personas que es su incorporación por primera vez.
0: Es Osmar Rodríguez, es el coordinador estatal de becas de la 4T en San Luis Potosí. Moraleja, tenga más hijos para que le den más becas por hijo, 2.500 al año. No tenga hijos, planéelos bien. Bueno, tenga o no tenga, ya depende de usted, pero planéelos bien, porque este mundo cada vez se pone más complejo, hombre, para tener tanto chilpayate. Bueno, oiga, 7:34 de la mañana, gracias a Yolis Yáñez, que nos escribe, dice: Gil, gracias a Dios por otro nuevo amanecer. Saludos a mi mamá y hermana, Ana, que te escuchamos en el estado de Querétaro. Que tengas un excelente martes, Dios te bendiga, acompañe, proteja y cuide siempre. Oh, hombre, Yali, Yolis, con la persinada que doy en la mañana y con tu saludo, ya con eso tengo para todo el día. Muchas gracias, Yolis. La señorita Anastasia Cruz Rodríguez dice, ¿de qué sirve si lo que el pueblo piensa o diga no se toma en cuenta? Lo voy a decir por alguna de las notas que sacamos, ¿verdad? Quizá la de Colón. Rubén Dianas Méndez, buenos días, saludos, gracias Rubén. Laura Alicia dice, señor Gilberto Rodríguez Salas, buen día. Qué formal, Laura Alicia, qué formal. Me gusta su manera de dar la información, saludos. Gracias, gracias Laura. Florencio Servín Ramírez, don Florencio, ¿cómo está? Bueno, dice que tengas un gran martes, bendecido, gracias. Andrés Sinora Pedraza, buen día amigo Gil. Saludos, excelente día, gracias. Nos manda unos emoticones de una bandera de Estados Unidos, la bandera de México y un cafecito. Joel Jara Romero, maestro, ¿cómo está usted? Saludos a su esposa, ambos los mejores maestros de educación física que hay en toda la región. Chihuahuenses de nacimiento, grandes padres, gracias maestro Joel. Jorge Sánchez Ortiz, ¿cómo está el clima allá en Tampico? Jorge, a ver si ahorita nos vamos saliendo de la radio. Fuera de nota, Río Verde dice, buen día Gilberto, gracias maestro. Luz Salazar dice, buenos días don Gilberto, un llamado a los de la Comisión de la Luz. Aquí en el Capulín no tenemos luz desde ayer por la mañana. Hombre, pues, a ver comisión, no hombre, pues, fórmense Capulín, porque la verdad es que las fallas son muy recurrentes y la verdad es que los empleados de la Comisión, si usted los ve, pues de que chambean, chambean. Solo que mucho de lo que pasa no está en sus manos de solucionarlo. Hubo una comunidad, Progreso, que también se reportó sin señal de internet, por ejemplo, señal de esa que llega del cielo. No llega del cielo, llega de los satélites, acuérdese. Y otras localidades allá por el rumbo de San Ciro también se reportaban sin energía eléctrica. Bueno, pues el Capulín es una de ellas. Ya nos vamos, o ya casi nos vamos. Un saludo a Ciro Ledesma. Gracias, don Ciro, gracias por estar siempre presente. Un saludo también para mi amigo Joaquín Gutiérrez, que nos reporta ahí un accidente leve por el rumbo del boulevard, nada del otro mundo. Y bueno, quiero dejar una reflexión para esta parte final de la noticia en todas partes. Fíjense que el fin de semana fue una mujer, una profesionista, que estaba a punto de dar a luz, fue al ISSSTE y pues porque ya había... pues ya se le había roto la fuente. ¿Qué implica que ya se rompa la fuente? Y usted llega y toca al ISSSTE para que la atiendan. Es derechohabiente. Pero aparte de todo, deje que sea derechohabiente. Es madre, trae usted a un producto adentro que lo estuvo guardando, cuidando 9 meses. ¿Sí? Y entonces llega al ISSSTE y le dicen, no podemos atenderla. Ah, caray, ¿cómo no puede atender? No podemos atenderla. ¿Quién dijo? No, pues el médico general, no puede atender el médico general. ¿Pero cómo? No, es que no hay ginecólogo, no hay anestesiólogo, no hay ningún especialista, no nos contestan, ya les avisamos, pero no pueden venir. ¿Cómo? O sea, y la señora con la fuente rota, ahí en los pasillos del ISSSTE, pidiendo que por favor le ayudaran a tener a su hijo. ¿Y luego qué pasó? No. No podemos, no hay nadie, vaya a otro hospital, vaya a un hospital privado, pero haga algo usted, porque nosotros no podemos hacer nada. Hágame usted el favor. A ver, la señora, su esposo, una pareja joven, pues dice, ¿qué hacemos? En medio de que ahí estaba ya con hemorragia, con fluido, que había roto fuente, pues lo único que se les ocurrió fue irse rápidamente ahí de donde esté el ISSSTE, unas cuadras a la clínica privada más cercana, ahí en la calle Morelos, ahí esquina con Flor de Mayo, ahí la ingresaron, ¿y qué cree? En menos de 2 horas, ya había nacido el chamaco. Qué bueno, ¿no? Pues sí, qué bueno. Y qué bueno que había dinero para poder pagar esa clínica particular, porque ¿sabe qué? La enorme mayoría de las personas no tiene dinero para pagar de buenas a primeras 50,000, 60,000 pesos, lo que cueste. ¿Eso cuesta una vida de una persona? Pues yo creo que para el ISSSTE no, porque ahí se pudo haber muerto la mamá y el hijo en el pasillo del ISSSTE. ¿Y sabe qué hizo el doctor cuando le dijeron que no le iban a atender? Que si les podía firmar que se fueran voluntariamente, ¿cómo la ve? Como para lavarse las manos. Bueno, no había ni chofer de ambulancia, pero ya que yo consulté a un doctor, me dice, qué bueno que no había chofer de ambulancia. Porque si a esta señora, en el afán tonto, perdóneme la palabra, estúpido, de la gente que atiende en el ISSSTE, si se les hubiera ocurrido mandarla a San Luis en esa condición, se les muere en el camino. ¿Sí? Se les muere en el camino. Mira, nada más le pedí a un médico que me mandara lo que podía haber pasado, lo que podía haber ocurrido en caso de que no hubieran hecho nada a la familia por llevarla a una clínica particular. Mire, los riesgos maternos asociados a la ruptura prematura de membranas en embarazo de término sin resolución oportuna. O sea, esto de ruptura de membrana es pues cuando se le rompe uno la fuente, en palabras llanas. Endometriosis puerperal, sepsis materna, choque séptico, hemorragia obstétrica, incremento en la tasa de cesárea por evolución obstétrica y desprendimiento prematuro de placenta. Eso es parte de lo que le pudo haber pasado a la mamá. Al niño, sufrimiento fetal agudo, hipoxia fetal intrauterina, acidosis fetal, sepsis neonatal temprana, neumonía neonatal, síndrome de dificultad respiratoria neonatal, necesidad de reanimación neonatal avanzada y necesidad de ingreso a una UCIN. Si se lo hubieran llevado en ambulancia, hubiera presentado sufrimiento fetal durante el trayecto sin capacidad resolutiva inmediata. Prolapso de cordón durante el traslado, parto extrahospitalario no planificado, hemorragia obstétrica durante el trayecto, deterioro materno fetal sin acceso inmediato a quirófano, incremento del intervalo decisión-incisión en caso de cesárea urgente y mayor tiempo de exposición fetal a hipoxia en caso de emergencia obstétrica. Llega entonces la mamá al ISSSTE ya a término, ya con ruptura de fuente, y no la quieren atender. Esto es un delito, señores del ISSSTE, y ojalá esto llegue a las instancias correspondientes para que se investigue. Es un delito, y no es un delito solamente porque es derechohabiente, no. A cualquier madre que tenga estas condiciones tienen que atenderle en cualquier hospital. Y bueno, pues usted me puede decir, es que hubieran ido al hospital de Río Verde, sí, pero el ISSSTE tiene una responsabilidad que sus empleados, sus doctores, sus enfermeras, parece que se pasan por el arco del triunfo. Y permítame si me enojo, porque se vale, porque la vida de un bebé estuvo en riesgo, la de una mamá estuvo en riesgo, y hay una indiferencia total en esta clínica hospital, y ahí se les pudo haber muerto una persona, y quién sabe qué hubieran inventado, quién sabe qué hubieran dicho, quién sabe qué hubieran ocultado, pero mire, pues la cosa terminó bien, pero pues la gente va a ir más allá de ello. Así es que el chiste es que el ISSSTE pues no sirve para nada, pero aparte de que no sirva para nada, puede causar la muerte de las personas. Y en un momento en el cual dice el gobierno federal que todo está perfectamente en materia de salud. Y con esto nos despedimos. Gracias, 7:42. Cuídese mucho. Nos escuchamos mañana.
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maldiga la oscuridad cuando la encuentres. En su lugar enciende una luz. No condenes ni arremetas contra quien se equivocó. Enciende con tu ejemplo una lucecita en su camino. La mejor ayuda que podemos dar a los demás es mantener encendida nuestra luz. Nuestro ejemplo les servirá de norte y les permitirá ver el camino que sube.

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5: Yalchi Anasia Petarca Casura Onti Guarey Onti La Catinga Pianchi La Zarza Catanchi Otanchi La Guayapía. Saludos, queridos huitotos. Saludos, queridas huitotas, para cada uno de ustedes, que a partir de este instante, que a partir de este preciso momento, tienen como costumbre ya seguir los pasos de nuestra tribu, de los grandes consejos, de los grandes misterios. Ya saben, queridos huitotos, que como siempre, haciéndoles una cordial invitación para la que la día de hoy, martes cabalístico, usted, querido huitoto, usted, querida comadre del alma, que está sufriendo, que está padeciendo de una enfermedad que atormenta su existencia. Querido huitoto, comparito del alma, huitoto que es trabajador, luchador, pero que hoy en día tiene que ver con dolor y con tristeza, que no se puede levantar, que no se puede mover, que mantiene con dolencias, ay, que me duele por aquí, que me duele por allá, que ya ni levantarse ni hacerlo poder, porque lamentablemente un huitoto cobarde, corrompido, ha procreado y ha sembrado allá en Tubaloja un trabajo de oscuridad que hoy en día, mi querido compadre del alma, atormenta su existencia. Ya saben, queridos compadritos, que hay quien tenga en este momento un problema al cual no le hayan dado solución, una enfermedad rebelde desconocida que está acabando con la intranquilidad de su cuerpo, con la intranquilidad de su familia. Por favor, en este instante, en este preciso momento, marca a los números Cachita de Venado y aquí, de este programa en vivo y en directo, para que usted, huitoto del alma, háblalo con yo. Yo tener secreto, yo saber de yuyus, yo saber de los grandes secretos que esconde el alma humana, sí, querido huitoto, sí, querida comadrita del alma, porque usted que está allá con esa dolencia, con esa enfermedad, que lamentablemente ni una medicina, ni una pastilla le obra, le mejora, oído huitoto del alma, aquel huitoto cobarde que ha dañado, que ha procreado un trabajo de oscuridad para dañarte, ese huitoto, sí, compañita del alma, huitoto del alma, ese huitoto en estos momentos, contento, feliz, porque te está trayendo la intranquilidad de tu cuerpo, destruyendo la familia, acabando con ese hogar. Por eso, querido compadre, querida comadre que espía este programa, usted está cordialmente invitado a que mejorar su existencia, a ya no darle gusto a esas terceras personas de mal corazón que cobardes han dañado y han destruido, han sembrado en tu hogar el terror, la tristeza y la desolación. Queridos huitotos, queridas comadres del alma, es muy triste, huitotos, que hemos visto huitotos que han sufrido por años, por meses, con enfermedades, los cuales los tiene postrados, recluidos,
6: en una fría silla de ruedas. Sí, queridos compañeros del alma, es muy triste mirar huitotos que están fuertes y que han sido fuertes en el trabajo y en muchas situaciones buenas para su vida. Hoy en día, postrados en una cama, queridos compadres del alma, yendo con un médico y con el otro, hartando una medicina, tragando de la otra, que esta es mejor, que es vaya ya con aquel que tiene la medicina más buena. Pero nada de obra, querido compadrito del alma, y usted tiene que ver con tristeza que aquel huitoto o aquellos huitotos que tienen la misma enfermedad que usted padece, con una medicina más económica, ya están mejorando. Pero usted, compadre del alma, usted, comadrita, compadrito del alma, que espía este programa, que en estos momentos la tristeza y la soledad está acabando contigo, con su salud, con la de su familia. Ay, Dios Padre bendito, que usted no mejora. Ay, cuataritos, cuscarriamandía, casayo, tanchilaguarey, ¿qué está pasando? Oído, oído, huitotos del alma, atenciona. Despertar, porque usted, queridos compadres, tristemente están siendo motivados por un trabajo de oscuridad, de la cobardía de otro huitón que ha buscado los conocimientos de la magia negra para destruir.
7: Háblenos en este instante, háblenos en este preciso momento. Con el mayor placer, aquí le vamos a indicar qué problema le está atormentando a usted. Nos tenemos una llamada ahora en vivo y en directo. Bueno, buenas mañanas. Contar en qué le puede servir la tribu del Taita Florentino Bandú.
8: Sí, buenos días.
7: Muy buenas mañanas, mi querida comadre. Cuénteme, ¿qué le puedo servir colaborar a usted?
8: Sí, lo que pasa es que yo quisiera saber sobre una consulta para una persona.
7: A ver, hágame un favor, regálame la fecha de nacimiento, día, mes y año, ser tan amable.
8: Sí, claro. Es el 3 de diciembre.
7: 3 de diciembre.
8: Sí.
7: Ajá.
8: Del 1983.
7: Del 83. Anta Kashura Tanchi Guarapía. Anasia Purapía. Virgen de Dios. Mija, usted ya había buscado ayuda anteriormente para solucionar estos problemas con este huitoto.
8: No. Es la primera vez porque lo vi en la televisión y es la primera vez que yo me comunico a este número.
7: Mire, mijita, a través de esta fecha de nacimiento vino un trabajo de magia negra. Y esto producido para ver separación, para ver mal, para ver destrucción, para ver sufrimiento.
8: ¿Sí?
7: ¿Cuándo usted se podría acercar a Maloja y yo?
8: La próxima semana.
7: Es muy importante que se acerque para darle solución a ese problema que está aconteciendo en tu la vida, ¿oyó?
8: Sí, somos un matrimonio, somos
7: sí,
8: dos personas.
7: Sí, yo le entiendo, mijita de Dios, por eso es que le estoy diciendo. Aquí estoy mirando todo mal. Y esto, mire, le está afectando tanto a usted que viene sintiendo cansancio, agotamiento. Viene destruyéndola a usted sentimentalmente.
8: Sí.
7: Bueno, por acá entonces nos espiamos.
8: Sí, muy bien.
7: Dios me la bendiga, dígame.
8: ¿Algo que tenga que llevarle?
7: Tráigame una botella de agua y una cucharada de sal, de la que usted come ya en su casa. Y yo me encargo del resto acá, ¿oyó?
8: Claro que sí, muy bien.
7: Por acá nos vemos, mijita. Dios me la bendiga, ¿oyó?
8: Muchísimas gracias.
7: Anda, Kashura. Adiós, adiós.
8: Gracias, adiós.
7: Mis queridos huitotos, comadritas y compadritos del alma, les recuerdo que este programa se transmite en vivo y en directo a esta hora de la mañana, que ustedes pueden hablar, que ustedes pueden consultar, claro que sí, 487-688-1994. 487-688-1994. Nos dicen que tenemos otra llamada, Tanchihuarén. Bueno, buenas mañanas, contaré en qué puedo servir y colaborar.
9: Buenos días.
7: Buenas mañanas, mi querida comadre. ¿Cómo está, hija de Dios?
9: Pues mire, estoy malita.
7: Anda, Kashura Tanchi Guayapi. A ver, cuénteme, ¿en qué le puedo servir yo a la Florentino?
9: Pues quiere mi nombre y mi fecha de nacimiento.
7: Hágame el favor, ser tan amable, para mirar a través de la chambiba, saber qué es lo que le está perjudicando a usted.
9: Soy Flor de María.
7: Flor de María.
9: Flor de María y...
7: La fecha de nacimiento.
9: Es un 9 de febrero del 52.
7: Anda, Cachura Otanchi Guarapía, una mujer de bonito corazón. Pero miro mucho el sufrimiento que usted, mijita, ya que le han dicho los médicos.
9: Ya me cansé de andar con los médicos y no me alivio. Todo estoy enferma.
7: Mire, mijita, lo que usted padece, todos esos problemas de dolencias en ese cuerpo, problemas de agotamiento, esas enfermedades que cada día en vez de ir curando se van creciendo, eso es debido a algo oscuro, algo negativo que hay dentro de su cuerpo que no le permite a usted sanar, que no le permite a usted mejorar en la vida. Lamentablemente, mi hija de Dios, a usted hace mucho tiempo que me le perjudicaron, me le dañaron para verte mal, para verte sufriendo, así como está usted ahorita, mija. Y esto fue debido a un trabajo de magia negra. Ya había buscado que usted ayude anteriormente para solucionar este problema. Bueno, bueno.
9: ¿Puedo ir con usted?
7: Claro, mijita, usted puede venir con yo con mucho gusto. Yo felizmente de la vida le puedo ayudar para solucionar este problema.
9: ¿Cuánto cobra?
7: La consulta le cobran 200 pesos, yo no cobro por mi conocimiento. Ya si se requiere algún material para solucionar el problema, usted me lo consigue, me lo trae y yo me encargo de darle solución. Yo no tengo aquí tienda, no tengo nada para vender. Todo lo que tengo es para regalarle a los agüitotos que vengan en esa ayuda, ¿yo?
9: Sí, estoy muy pobre, no tengo dinero.
7: Usted no preocupa, yo me encargo de ayudarla. Acérquese a mi maloja, yo mi querida comadre.
9: No tengo dinero para pagar, no tengo nada.
7: Usted acérquese, acá miramos cómo le solucionamos ese problema, ¿oyó?
9: Sí, ahorita le estaba diciendo a una hija que... Pues en el seguro no me hacen ya nada, ni en el
7: ISSSTE. Usted no se preocupe, yo me encargo de darle solución, pero acérquese con yo. Bueno, por acá nos espiamos, Huitota.
9: Sí, voy a ir.
7: Bueno, adiós. Mis queridos Huitotos y comadritas del alma, les recuerdo que nosotros atendemos todos los sagrados días de la semana, de lunes a viernes, de 9 de la mañana a 6 de la tarde, sábados y domingos. 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Si esta línea se haya ocupado en algún momento, Huitotos del Alma, ustedes pueden comunicarse al 487-101-4890. 487-101-4890. Mis queridos Huitotos, mi amable audiencia, ya nos aproximamos a la parte final de este programa. Permítanos a mi querido Huitoto que está tratando de comunicarse. En un momento seguimos orientándole. Mi gente buena y bonita, gracias. Mil gracias por habernos permitido en estos 15 minutos estar con cada uno de vosotros. Les recuerdo que si ustedes desean una orientación en este momento, lo pueden hacer. 487-101-4890. Enviarnos sus mensajes de texto, mensajes de WhatsApp. Mi gente buena y bonita, mis queridos compadres del alma, ha sido un placer compartir estos minutos con ustedes. Será hasta las 3 de la tarde, si papaito bello Dios y la morenita de Guadalupe no lo permite. No me resta más que desearle lo mismo de siempre, que papaito bello Dios me los bendiga, que la Virgencita Santa y Morena de Guadalupe les consuele ahí donde se encuentran ahorita, si están tristes y enfermitos, que un ángel guardián enviado por Dios les ilumine la senda del buen vivir. Hasta las 3 de la tarde, Aracia Pura Pía.
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10: La M mexicana te da la temperatura. 22 grados centígrados.
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1: La M mexicana te da la temperatura. 22 grados centígrados.
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3: Continuamos con más aquí a través de la M Mexicana, la 94.5 de FM. Y como siempre es un gusto acompañarlos. Gracias por estar con nosotros aquí desde la M Mexicana. Y bueno, tengo la invitación para que te comuniques con nosotros. Recuerda que el número en cabina es el 487-128-8435. Y bueno, también a través de la línea directa 87-232-5251. Hoy es martes ya, 2 de junio, un clima muy agradable. Amanece fresco. Y bueno, para quienes no se encuentran aquí en la zona media, te comento que la noche de anoche cayó lluviecita. Y bueno, como se nos había platicado en el pronóstico del clima, a lo largo de esta semana se estarán presentando chubascos. En esos momentos tenemos una temperatura de 23 grados centígrados.
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3: La temperatura máxima será de 33 grados y tenemos una probabilidad de precipitación del 65%. Para el día de mañana, la temperatura será muy similar a la del día de hoy, pero tenemos una probabilidad de precipitación del 85% para este próximo miércoles, jueves y viernes. Así que si se dispone a salir de su casita, llévese el paraguas, llévese un impermeable. O no se lleve nada. Y mójese. Sirve que se despierta, ¿verdad? No, pero cuídense mucho porque al rato iban a andar todos mocosos, todos gripientos. Y no, no, no, no, no. Ya son las 8:12 aquí a través de la M Mexicana. Saludamos a Artemio Martínez, nos dice, bonito día, saludos y bendiciones, gracias. Para quienes se levantan bien tempranito a chambear. Para los que no se levantan temprano, a esos no. Porque nos da coraje, ¿verdad? También quisiéramos estar así bien acurrucaditos, bien a gusto.
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3: Nos dice terminación 0852. Buenos días, dulce.
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3: Ven para el amigo José Gilberto García. Nos dice buenos días, maestra. ¿Cómo amaneció? Muy bien, muchísimas gracias.

Y les quiero decir que tenemos sorpresas para todos ustedes. Y tienen que estar muy al pendiente de la programación de la M Mexicana, porque claro que es la estación del mundial. Tenemos sorpresa y, como dicen la frase, ¿verdad? Se vienen cositas. No

bueno, mientras voy a compartir qué es lo que se festeja con memoria un día como hoy, un 12 de junio. Hoy es el Día Mundial de la Lucha contra la Miastenia Gravis. ¿Qué será eso, oiga? Bueno, pues la miastenia gravis es una enfermedad autoinmune y neuromuscular crónica. ¡Vamos!

Y bueno, en el Santoral vamos a felicitar a quienes llevan por nombre Germán. ¡Ay, yo sí conozco Germanes! ¡Epa! Muchísimas felicidades, Germán, Justo, Blandina y Arcibiades. Y hoy es día de San Juan Bautista.

0: Oigan, y el día de mañana, para que se alisten, es el Día Mundial de la Bicicleta, fíjate. Tu movimiento sexy. Allá en el refugio va a haber mucho que celebrar.
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0: Y también es el Día Mundial del Corredor, fíjate nada más.
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0: Fíjate.
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0: Nos dicen la ropa, maestra.
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0: No, hombre, mejor ni laven, ¿verdad?
1: Así.
0: ¡La ropa se vino al agua! Nos dicen, amigos, siguen el 1075. Buenos días, alegrías. Buenos días, señor Sol. ¡Ay, qué bonito!

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Oiga, vamos a escuchar a continuación de los temas viejitos y bonitos, ¿les parece? Vamos a desbloquear recuerdos en este martes y es por ello que llega con nosotros esto que está a cargo de Liberación y esto se llama...

0: La M mexicana te da la temperatura. 22 grados centígrados.
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1: 8:41 minutos aquí a través de la M Mexicana. Nos dice: hola maestra, le encargo la canción de los dinos, la de El Taxista. ¿Hace cuánto de esa canción? ¡Qué bárbara! Que serán como unos 20, no, como unos 30 años. Vamos a desbloquear ese recuerdo que nos está solicitando nuestra amiga. Dice: los dinos, El Taxista.

con nosotros. Oigan, qué bonito recordar esos temas, ¿verdad? Temas de antaño. Lo dice la amiga Alice. Hola, hola, buenos días. ¿Me puedes programar una canción de Jenny Rivera inolvidable? Claro que sí. Mientras tanto llega con nosotros Sólido. Se llama Al Rato.

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2: Así es, ya a las 8:52, ya estamos llegando a la recta final. Muchísimas gracias por acompañarnos. Ya martes 2 de junio, me estaba solicitando nuestra amiga Ali, dice, maestra, algo más a cargo de Jenny Rivera, esto que se llama... Y...

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1: Vamos a retirar, que tengan una excelente mañanita. Nos escucharemos más tarde, 12 del mediodía. Les voy a dejar con esto que suena a cargo de los pescadores del río Concho. Se llama Todavía la recuerdo.

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0: XAM Mexicana te da la hora. Son las 9 con 13 minutos.
1: La M Mexicana te da la temperatura. 25 grados centígrados.
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0: AM Mexicana te da la temperatura, 25 grados centígrados.
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12: De la mañana con 58 minutos, vámonos con más de la música. Muy buenos días, excelente martes, ya es 2 de junio del 2026. En la música del señor Javier Molina se llama La Cowboy Cumbia. Suelta la macrino. Vámonos recio, muchachos. Vámonos recio.

0: La M Mexicana te da la hora. Son las 10 con 4 minutos.
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3: Mis queridos oyentes, mis queridos hermanos que me sintonizan, sean como siempre bienvenidos a un espacio más de este su programa, Los Grandes Secretos y Misterios del Hermano Gregorio. Como siempre, invitando a toda aquella persona que tenga problemas de salud, que tenga problemas de dinero, que tenga problemas económicos, esas personas que mantienen enfermas, deprimidas, angustiadas, que todo les sale mal y que han buscado ayuda en un lugar y en otro y no lo han podido encontrar. 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Vamos a escuchar esos testimonios de fe.
4: Soy Marcela González. Le mando este mensaje de voz para agradecer todo lo que ha hecho por mí. Yo le llamé hace 4 meses. Tenía un problema de salud muy fuerte en mis piernas, pero gracias a que usted me dijo qué era lo que estaba pasando conmigo, qué era lo que me estaban haciendo y me indicó qué era lo que tenía que hacer para sanar, ahora le llamo para darle las gracias porque estoy muy bien de salud. He sanado mis piernas, ya puedo caminar muy bien, tengo un trabajo, estoy feliz, estoy contenta. Muchas gracias, hermano Gregorio. Le estaré eternamente agradecida porque ya tengo 2 meses que no he tenido problemas de salud y todo lo que usted me dijo salió muy acertado. Gracias, le estaré eternamente agradecida. Dios me lo bendiga y que le permita seguir curando más gente. Le mando un fuerte abrazo y todo mi agradecimiento.
3: Bueno, mis hermanitos, ya escuchan este testimonio de fe y agradecimiento, tal cual usted lo puede dar también cuando usted decida visitarnos y darnos la oportunidad de poder sacar ese sufrimiento de su cuerpo, poder destruir esa enfermedad que lo está haciendo sufrir. Hemos ayudado a miles de personas y usted no va a ser la excepción, mi querido hermanito, mi querida oyente, porque usted también puede encontrar la cura y la solución a ese problema que la está o lo está atormentando. Lo único que usted tiene que hacer es visitarnos y darnos la posibilidad de poder ayudarle, solucionarle ese problema que tanto le atormenta, que tanto le hace sufrir. No sufra en silencio. No permita que el enemigo a usted lo venza. No permita que la enfermedad a usted lo tire a una cama. No permita que el enemigo se ría de su sufrimiento. 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Comedida y respetuosamente, le hacemos la cordial invitación para que usted pueda acercarse y obtenga lo tan anhelado que es la curación a ese problema que tanto le está haciendo atormentar. Vamos a atender llamada en ese momento. Sí, bueno, ¿con quién tengo el gusto?
5: Soy Araceli Aguilar.
3: Araceli Aguilar. Araceli Aguilar. Cuénteme. Cuéntame, Araceli, ¿en qué le puedo servir?
5: Hermanito, muchas gracias primero por tomar mi llamada. Yo me animé a contarle mi caso, ya que justo ya tengo tiempo atrás siguiéndolo, y pues me animé porque vi un caso muy similar al mío. Este caso era de una chica que se comunicó con usted para agradecerle porque ella no podía tener hijos, y gracias a usted ella pudo tener hijos. Entonces mi caso es un poquito particular y parecido, entonces yo me animo a contarle mi caso y a ver si se me puede ayudar a encontrar una solución.
3: Claro que sí, Araceli, cuénteme exactamente qué es lo que pasa. Usted, bueno, usted se comunica conmigo porque miró un caso parecido al suyo, miró que una persona daba un testimonio de agradecimiento. ¿Esa persona ya se curó o esa persona llamaba pidiendo soluciones?
5: Esa persona que yo vi, ella llamaba por agradecimiento, porque ya había podido ella tener hijos. Entonces.
3: Ya. Bueno, bueno, es que como siempre yo a las personas yo les pido, yo lo soluciono sus problemas, les quito las dificultades que tengan, pero la condición es que me regalen después su testimonio de agradecimiento. Qué bueno que esto la motivó a usted a comunicarse. Cuénteme exactamente cuál es su caso, cuál es su problema, Araceli.
5: Claro. Como ya yo le comentaba, mi caso es que yo tengo un tiempo ya intentando tener bebés. Yo nací en el año de 1986 y a pesar de que ya, pues ya soy una mujer adulta, pues no he podido tener bebés. Ya he estado intentándolo y la verdad que me pone muy triste porque solamente me he ilusionado. Ya yo tuve dos abortos anteriores y pues me puse muy mal después de ellos. Después de que logré pasar esa racha, pues aún así yo sigo entusiasmada, yo no pierdo la ilusión de ser mamá, mi esposo está igual que yo, y a pesar de que mi esposo ya es papá de su ex esposa, pues él sigue animado con que yo le pueda dar un hijo.
3: Bueno, Araceli, ¿por qué no me regala su fecha de nacimiento exacta, día, mes y año, por favor?
5: Claro, yo nací el 1 de diciembre de 1986.
3: ¿Primero de diciembre de qué año?
5: 86, 1986.
3: ¿No? 1 de diciembre de 1986, Araceli. Claro, usted, por ejemplo, aquí veo muy claramente, mi querida Araceli, sus problemas. Usted tiene problemas, algunos problemas de salud, se agacha y se levanta, le da como mareos, mira como lucecitas, como minacuros, y usted no puede dormir muy bien. En ocasiones le dan pesadillas, se despierta asustada, como preocupada, ¿verdad?
5: Así es, también he tenido dolores en el vientre, no sé por qué sea.
3: En ocasiones usted no siente como que algo le camina, como que algo se le mueve en su estómago.
5: Así es, sí.
3: ¿Y usted no ha llegado a pensar en esos momentos que de pronto que esté en embarazo nuevamente?
5: Sí, pero pues trato de no hacerme ninguna idea.
3: Bueno, mi querida Araceli, lo que pasa es que lo que usted tiene es un daño. A usted le están haciendo una brujería. Le voy a comentar, así como todas las personas, a mí me gusta explicarle a las personas que nos visitan o a las personas que nos hablan, a las personas que nos envían mensajes, explicarle muy claro sus problemas. A usted desafortunadamente le dieron en lo que es un brebaje, una toma, le dieron lo que es sangre de mula negra. ¿Sí? Y extrajeron lo que hicieron, porque los brujos, los hechiceros, hacen que los animales, por ejemplo, que no son fértiles como las mulas, para hacer un daño, una maldad, le hacen que este animal produzca lo que es la leche, y a través de la leche y a través de lo que es la sangre, hacen un ritual para dárselo a las mujeres que quieren que no puedan ser fértiles, mi querida hermanita. Y no solamente eso le dieron a usted, sino que también le dieron unas porquerías, unas larvas satánicas, que son las que están ocupando el sitio, el puesto de su matriz, mi querida Araceli.
6: Vea, por esas razones que usted siente mareos, por esas razones que usted siente esas molestias en su estómago, siente esas molestias en su útero, siente esos movimientos como que si estuviera embarazada y no, mi querida hermanita, es las larvas, es ese daño, es esa brujería que le pusieron en su cuerpo. Y por esa razón fue que usted tuvo esos dos abortos. Imagínese, usted ya tenía, cuando ya un bebé ya tenía 6 meses, lo perdió de un momento a otro y no supo cómo, qué sucedió, sino que se le vino, ¿verdad?
5: Así es, sí.
6: Mi querida Araceli, yo le voy a pedir un favor. Yo sé que usted sufre, yo sé que usted llora, porque pues las cosas no se me le han dado por la pérdida de sus hijos, porque en ocasiones pues hasta discuten con su pareja, las cosas no se dan muy bien. Pues su marido la quiere muchísimo, mija, ¿sí? Él no la va a dejar de pronto por eso. De pronto en algunos momentos de ira se dicen palabras, pero eso no quiere decir que de pronto él la vaya a abandonar. Pero pues, mija, usted la que está sufriendo por no poder tener familia, por no tener sus bebés. Yo necesito que, si usted quiere curarse, ¿verdad?
5: Sí, hermanito. Mire, es lo que yo más pido a Dios, tener un bebé.
6: Vea, si usted quiere estar bien, quiere tener su familia, necesito que me haga un favor. Usted con su esposo se van a acercar personalmente al sitio de atención. Ahí en pantalla aparece bien la dirección, por favor la apunta, y se me acerca, me lleva, por favor, 3 litros de agua, ¿de acuerdo? Van a ser 1 litro de agua bendita y 2 litros de agua normal. ¿Listo? Van a ser 3 litros de agua. Uno bendecido y los otros 2 litros de agua normal. Yo a través de esto voy a hacer un rito especial. Voy a hacer de que usted consuma un poco de esta agua y le voy a hacer vomitar todo lo que usted tiene de malo a través de los rituales. Se va a dar cuenta que en menos de 8 días su cuerpo va a estar completamente libre de estos problemas que usted siente. Usted va a poder dormir muy bien y al poco tiempo se va a dar cuenta que usted va a poder conciliar o tener familia, ¿de acuerdo, mi querida hermanita? Yo le soluciono este problema, yo le quito, porque es un daño, una maldad bastante fuerte que me le están haciendo, y esto lo está haciendo una persona que me le tiene mucho coraje, mi querida Araceli. Pero sí, eso sí, yo le soluciono ese problema, pero con la condición, así como usted se dio cuenta de ese testimonio de esa persona que pues hizo de que usted se comunicara conmigo, de la misma manera usted me va a regalar un testimonio de agradecimiento para cuando usted ya esté completamente bien y cuando ya ojalá tenga hasta su bebé en sus manos, ¿de acuerdo?
5: Muchas gracias, hermanito, espero que así sea, yo tengo mucha fe.
6: Claro que sí, mi querida hermanita, échele ganas en el nombre de Dios. Lo más importante es la fe, fe en Dios. De pronto se le presenten obstáculos, mi hijita linda, para que usted de pronto no se pueda acercar a nuestro sitio de atención. Pero usted va a vencer esos obstáculos porque el mal no va a permitir que el bien entre, ¿de acuerdo? Entonces usted va a vencer esos obstáculos y primeramente Dios, ojalá el día de mañana mismo, si lo puede hacer mañana mismo nos vemos, ¿de acuerdo?
5: Hola.
6: Listo, mi hijita linda. Entonces de antemano le agradezco por su llamada. Dios la bendiga y espero verla pronto. ¿Listo?
5: Gracias.
6: Que esté muy bien. Hasta luego.
3: 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Los estaré esperando, mis queridos oyentes, mis queridos amigos. Hemos llegado al final de este su programa, Los Grandes Secretos y Misterios del Hermano Gregorio. Ojalá que haya sido este programa del gusto y del agrado de todos y cada uno de ustedes. Será hasta una nueva emisión, si el Todopoderoso les presta y me presta la vida. Que Dios los bendiga.
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7: Vámonos por acá con más de la música, muchachos. Me piden por acá algo de Los Inquietos del Norte. Dice, porfa, papá, apunta algo de Los Inquietos, la canción que se llama Andamos Locos desde ayer. Ahí, mándenme saludos para la Encada Guadalcázar, para la familia Requena Tobar, que todos los días lo escuchamos. Perfecto, saludotes. Por acá saludos también, dice, para José Luis Pedraza y familia de parte de Melesio Pedraza. Saludotes para mi compa Adrián. ¿Qué pasó, mi rey? Lo escucho, échale.
8: Ay, pa. ¡Eo! Me puedo poner una canción de Los Pumas, Me Gusta la Buena Vida.
7: Ya dijo mi estimado Adrián, ya sabe que sí, me reía hasta la loma, saludotes especiales. Vámonos con esto, llegan Los Inquietos del Norte. Después se viene algo del rugido más poderoso, Los Pumas del Norte, 10 de la mañana con 20 minutos.
9: Te dieron las 3 de la tarde, ya que no termine el desmadre, andamos

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2: 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En Brasil 2014, en los octavos de final, Holanda o Países Bajos vencía a México con un penal polémico cuando, ante una barrida de Rafa Márquez, el futbolista Arjen Robben se tiró al suelo, surgiendo con ello la famosa frase, no era penal. 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
2: La M Mexicana te da la temperatura, 27 grados centígrados.
6: La M Mexicana te da la hora. Son las 10 con 34 minutos.
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0: M Mexicana te da la temperatura, 27 grados centígrados. 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

falleció la señora Ma Teresa Torres Hernández a la edad de 73 años. 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Descanse en paz la señora Ma Teresa Torres Hernández.

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1: La M mexicana te da la hora. Son las 11:20.

0: Falleció la señora Teresa Torres Hernández a la edad de 73 años. 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La misa de cuerpo presente será celebrada martes a las 4 de la tarde en la parroquia del Dulce Nombre de Jesús. Partiendo de ahí, cortejo fúnebre al panteón de San Antonio de las Higueras. Descanse en paz la señora Teresa Torres Hernández.
1: La M Mexicana te da la temperatura. 28 grados centígrados. 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
6: La M Mexicana te da la hora. Son las 11:36. 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
9: En Estados Unidos, 1994, las temperaturas eran tan altas que algunos jugadores perdieron varios kilos durante 90 minutos de un solo partido. 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
9: La M mexicana te da la temperatura. 30 grados centígrados. 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

0: La M Mexicana te da la temperatura, 30 grados centígrados.
1: La M Mexicana te da la hora. Son las 12 con 15 minutos.
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0: trasladamos hasta la aplicación de WhatsApp. Vamos a ver quién anda por ahí.
1: Manifiesta.
0: Hola, dice Pochito Mireles. Hola, maestra, ¿cómo le va? Muy bien, muchísimas gracias.
2: Mira.
0: A la gente bonita desde Cárdenas. ¿Cómo van de feria? ¿Ya se acabó? ¿Todavía están de feria?

Dice Pochito, ya se terminó. Oh, no me digas eso, no fui ningún día. ¡Chale! Bueno, pero se aproxima la fiesta del aguacate y la fiesta de ser

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0: XAM Mexicana te da la hora. Son las 12:33.
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ya regresamos. Tenemos varios mensajitos. Gracias por estar con nosotros. Dice maestra, ya se acabó la feria. Chale. Nos dice saludos para los hermanos Caso desde el barrio Segundo en el refugio. Díaz, le encargo la canción de Doña Juana a ver si le dan ganas de chambear, dice. ¡Hora! Saludos para el chalán de la Buenos Aires que ya no quiere chambear con la canción de los caciques, el niño de la...

0: es el amigo Cesarín. Maestra, ¿cómo está? Muy bien, como Santa Elena, ya sabes. Dice, oiga, ayer creo la miré en un video en el jaripeo de Pastora. No, hombre, no, no fui.
1: Mira, mira, mira cómo baila la morena.
0: Acá entre nos, no me gusta el jaripeo, fíjate. Fíjate nomás. Pero era un secreto. Ahora nada más tú y yo lo sabemos. Dice, maestra, póngame también la canción de Perdón si no te supe amar con Yuridia.
1: Sé por qué baila la nena.
0: Para la familia Requena Tobar de La Hincada. Huele. ¡Órale! ¿Dónde queda La Hincada?
1: Y cómo la mueve este Juan. Baila la quebrada, muy sensacional.
0: Mensajito de audio, hola, hola. ¿Cuál será? ¡Oh! O le tengo que adivinar, oiga.
1: Mira, mira, mira cómo baila esa nena.
0: Digo, para saber.

Dice, maestra, la Encada pertenece a Guadalcázar. Con razón se escucha bien lejos. Vámonos con más, llega con nosotros. Llega el niño de las virongas a cargo de los Cas.

0: La M Mexicana te da la temperatura.
1: 32 grados centígrados.
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0: Lo dice maestra, la hincada.
1: ¡Dale galleta, papá! ¡Dale galleta!
0: Es la que va a la iglesia a rezar. Yo sí pensé, fíjate también. Dije, entonces, ¿cómo tendrán que llegar la gente? ¿Hincados?
1: ¡Sos güeras!
0: O cuando te digan, no, hombre, vete allá a la hincada. Dice, buenos días. Ya tardes, oiga, se acaba de levantar, ¿o qué onda?
2: Voy.
0: Me pone la canción del camionero de los Tigres del Norte. No, de los Tigres no ando poniendo.
2: Voy, abajo estoy.
0: No se crea, claro que sí.
2: Voy, abajo estoy.
0: Tengo tema pendiente.
2: Soy.
0: Para los hermanos Caso, desde el barrio segundo en el refugio, Ciudad Fernández.
1: Sí, va.
0: La doña Juana, ya le estuvimos programando tema.
1: Familias González de Houston, Texas. Saludos. Familia Jiménez, familia Chávez. Animator.
0: Ah, me mandó un saludo. ¿Sí escucharon?
1: Puro sermón, compadre. Ciudad Fernández.
0: Pero como otros.

0: ¿Quieren vuelta? ¿Quieren una vuelta?
1: ¡No! Nos dice, seguimos escuchándola. Muchísimas gracias. Vámonos con tema formadito. Llega Yuridia y la Ángela Aguilar.

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3: Una de la tarde con 16 minutos. ¡Cucu! Como que ya no hay reloj que le hacen así, ¿verdad? Nos dice, buenos días. Ah, no, ya son tardes, oiga. Saludos, maestra. Ay, ¿a dónde nos lleva? Y ahí nos llevan en la troca. A ver, quiero escuchar el chisme. ¡Ay, qué bonito! ¿Qué ruta lleva, amigos? Oiga, pero póngame el clima, oiga, me da calor. Lleva ahí en el transporte y también uno acá, aunque crea que no siente uno. Nos dice el amigo Julio. ¡Ay, ya va a llegar Julio! Dice una rolita del grupo Arriesgado, esta que se llama Ansiedad.

0: La M Mexicana te da la hora. Es la 1:29.
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1: Póngame la canción, la de Live on Frente, para mi hijo Juan Alberto, que se encuentra en Dallas, de parte de su mamá, que lo quiere mucho, y sus hermanos. Ahí póngamela para un saludo para él, que se encuentra en Dallas.

0: FM Mexicana te da la temperatura, 31 grados centígrados.
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Único día de casting este sábado 20 de junio.

0: falleció la señora Ma Teresa Torres Hernández a la edad de 73 años. Le participan con el más profundo dolor sus hermanas, sobrinos y demás familiares. El duelo se recibe en Capilla de Misión Funeral de Ciudad Fernández. La misa de cuerpo presente será celebrada el martes a las 4 de la tarde en la parroquia del Dulce Nombre de Jesús. Partiendo de ahí, el cortejo fúnebre al panteón de San Antonio de las Higueras. Descanse en paz, la señora Ma Teresa Torres Hernández.
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Iniciamos.

información correspondiente para este martes 2 de junio del presente año en curso, permíteme presentarte el avance de la información. El DIP de Ciudad Fernández mantiene apoyos para salud y gastos funerarios. Rehabilitarán andadores de la parroquia de Ciudad Fernández. Sin afectaciones por gusano barnador ni problemas en el abasto de agua en Rayón. La presencia del gusano barnador no representa actualmente un problema. Esto lo menciona el alcalde Baltasar Tello Pérez. La iglesia del Dulce Nombre de Jesús contará con cruz atrial. Estudiante del TEC de Río Verde acredita conocimientos en lengua Hixiu.

0: Como iniciamos con la información, el DIF de Ciudad Fernández mantiene apoyos para salud y gastos funerarios. Los apoyos para tratamientos de hemodiálisis y de ayuda económica para servicios funerarios continúan formando parte de los programas de asistencia que ofrece el DIF municipal de Ciudad Fernández. De esto informó su presidenta, Rosaura Ponce Tapia. Explicó que el organismo contribuye con un porcentaje en los gastos funerarios cuando las familias atraviesan por la pérdida de un ser querido, además de brindar respaldo a pacientes que requieren atención médica por problemas renales. Escuchemos.
1: Nosotros seguimos apoyando a todas las personas con hemodiálisis. Por ahí depende, hay personas que necesitan de 2, 4, 6 y 8 hemodiálisis. Y bueno, ellas acuden ahí con nosotros. Y bueno, nosotros los apoyamos, depende. Si son 8, pues le damos con 4. Y si ya, pues si son 12, les apoyamos con 6. Porque sí, ya es cuando las personas están muy delicadas. Hasta el momento, bueno, teníamos como 15. Mandamos a una al hospital. Nos quedamos como con 6 o 7 personas que les estamos ayudando con hemodiálisis. Sí, así es. También tenemos apoyo. Apoyos funerarios por ahí cuando alguien fallece, las personas se acercan y bueno, nosotros por ahí apoyamos con una cantidad. Sí, por ahí en acuerdo con Isaí, por ahí así de emergencia, pues bueno, tenemos albergues, las personas que lo necesiten y que sientan que su casa, pues bueno, no son seguras, pues bueno, ahí acudan a bueno, nos pueden llamar a nosotros y Isaí está a la orden para atenderlos a todos ellos. Los casos nos los llevan hasta los mismos maestros al DIF, entonces creo que estamos por ahí apoyando mucho en ese sentido.
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parte de las acciones para mejorar la imagen urbana y fortalecer la infraestructura del centro de Ciudad Fernández, el alcalde Rodolfo Loredo Hernández dio el banderazo a las obras de remodelación de los andadores peatonales ubicados frente a la parroquia Dulce Nombre de Jesús. El edil destacó que el proyecto busca ofrecer espacios más seguros, accesibles y funcionales para la población y así contribuir al embellecimiento de una de las áreas más representativas.

0: Muchas gracias por estar con nosotros y también darnos la oportunidad pues embellecer un poquito más aquí nuestro frente de la iglesia, el atrio. Creo yo que como fernandense siempre hemos buscado pues darle una bonita imagen a nuestro municipio, a nuestra plaza, a nuestras plazas, pero hoy creo yo que con la iglesia que está aquí en la cabecera municipal, pues necesitamos realmente pues ir apoyando, irle dando otra imagen más bonita para que así más gente nos visite a nuestro municipio, a nuestra cabecera. Y hoy pues creo yo que ya hemos ido poco a poquito remodelando aquí el frente de la iglesia, como la entrada principal, el andador donde entra el vehículo de él, y hoy pues a mis espaldas está aquí esta placita muy bonita que realmente pues ha estado en el abandono por más de 25 años, no se le ha dado pues una embellecerla, y hoy pues demuestro aquí el compromiso con nuestro municipio, con nuestra plaza, con nuestra iglesia, dándole otra imagen aquí esta placita. La vamos a hacerle nuevo todo el estampado, todo el andador, los ambos andadores que tiene con sus guarniciones. Por ahí hay unos arbolitos que se van a tener que pues quitar, ¿verdad? Pero ahí le voy a reforestar con rosales, le voy a poner rosales toda la placita a los costados de las guarniciones. Ahí le vamos a plantar rosales, toda la esplanadita que va a quedar, ya lo dijo él, en medio va a llevar una cruz de 5 metros de alta para que pues da luzca bonito aquí nuestra plaza, y ya dijo él el significado de la cruz, así es que vamos a darle una imagen muy diferente a como está ahorita. Creo yo que todos los fernandenses y más los católicos pues estamos orgullosos de cooperar en ayudar a embellecer a nuestra frente aquí de nuestra iglesia, el atrio.
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afectaciones por gusano barrador ni problemas en el abasto de agua. Todo esto en Rayón. Escucharemos más de esta nota regresando después de esta pausa comercial. Continuamos.

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0: más información. Sin afectaciones por gusano barnador ni problemas en el abasto de agua en Rayón. La presencia del gusano barnador no representa actualmente un problema para el municipio de Rayón. De esto afirmó el alcalde Baltasar Tello Pérez, al señalar que no se tiene reportes de casos relevantes y que existan coordinación con las autoridades para mantener la vigilancia sanitaria. En otro tema, destacó que el suministro de agua potable se mantiene de manera regular para la población, aún después de que el Congreso del Estado determinara la desaparición del organismo operador. Escuchemos.
1: Ahorita no ha habido casos relevantes. Nosotros ya entregamos el kit para cada comunidad, para el kit de primeros auxilios para el gusano barrenador. Vamos pues, a entrenar con veterinarios a toda la gente de las comunidades para cuando pasen esos casos sepan cómo actuar. Crees que yo fui presidente de la asociación ganadera por dos periodos y ahorita estoy al tanto. Ahorita no ha habido denuncias de abigeato, pero yo creo que habiendo, y les digo siempre a los judiciales que reciban, que revisen todo traslado de ganado. Para el agua potable del municipio de Rayón sí tenemos mucha agua. Precisamente ayer anduve yo personalmente revisando las tomas de los vecinos que le saliera agua y sí sale agua. Agua tenemos para el tiempo de seca en Rayón. Ahí no se va a batallar este año. Creo que ya no los vamos a llevar para el municipio. Ya se va a juntar con la presidencia para dar un buen servicio, una buena distribución y pues ahora sí para dar el servicio excelente del agua. Ya vamos estar al pendiente que toda la gente le llegue agua, la que tiene una toma en la cabecera.
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0: la Iglesia del Dulce Nombre de Jesús contará con cruz atrial. Como parte de los trabajos de rehabilitación que se realizan en el atrio de la parroquia del Dulce Nombre de Jesús, se contempla la construcción de una cruz atrial de grandes dimensiones. De esto informó el párroco Darío Martín Torres Sánchez. Explicó que este elemento tiene un profundo significado religioso e histórico, ya que simboliza la evangelización de los pueblos y la vida comunitaria que se desarrolló en torno a la parroquia para fortalecer la identidad y patrimonio religioso de la feligresía. Escuchemos.
1: Esta remodelación del atrio tiene como finalidad la ubicación, la colocación de una cruz atrial. Creo que es la parte más significativa de esta remodelación del lado sur del atrio parroquial, puesto que esa cruz representa la evangelización de un pueblo, de una parroquia, de una comunidad, y que no ha sido solo una evangelización del pasado en su origen, que también es una manera de reconocer el evangelio que llegó hace mucho tiempo a este lugar, sino también la misión continua, ¿verdad? No se deja de evangelizar. La parroquia tiene periodos de misión extensos, amplios, casa por casa, gracias a los numerosos laicos asociados en distintos grupos y movimientos. Entonces, esta cruz representa esa vida de evangelización, un evangelio que ha llegado, pero un evangelio que se sigue anunciando y que se recibe. Pues ese es un signo, los signos mandan un mensaje permanente, y este es un signo atractivo, es el signo de Cristo, es la cruz, y creo que desde ahí da un mensaje muy reconfortante y esperanzador a una comunidad que camina, que trabaja, que tiene esperanza. El presidente municipal ha estado muy cerca de la comunidad parroquial, y esta iniciativa pues ha sido conjunta, y claro, ¿verdad? En la gestión de recursos, todo depende del municipio, y le estamos muy agradecidos.
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Estudiantes del TEC de Río Verde acredita conocimientos en la lengua Xixuí. Como parte de las acciones para fortalecer y preservar las lenguas originarias de la región, José Claudio Medina Durán, estudiante de Ingeniería Informática del Instituto Tecnológico Superior de Río Verde, concluyó de manera satisfactoria su proceso de acreditación en lengua Xixuí. La evaluación permitió validar sus conocimientos y competencias en este idioma, considerando parte fundamental de la identidad cultural de la región y de la conservación del patrimonio lingüístico. Escuchemos.

0: La verdad me siento muy emocionado porque es algo que logré con mi lengua materna, claramente, y siento que me va a abrir más puertas de lo que ahorita he hecho durante la carrera. Estoy muy emocionado. Pues la verdad, yo he visto que muchas personas se avergüenzan, pero yo en lo personal siempre voy a estar orgulloso por lo que soy y por lo que hablo. Y entonces yo invito a los jóvenes de las comunidades que son de Santa María Acapulco, La Parada, que la verdad no se rindan por lo que son y no se avergüencen por lo que hablan, que es nuestra lengua materna shuy, y hay que estar orgulloso. Yo siento que pues con campañas de concientización sobre la lengua materna, que se siga hablando y no hace de menos a las personas que somos hablantes de lenguas maternas. En mi comunidad las personas siguen hablando la lengua materna, el shuy, y yo siento que me siento muy orgulloso también por donde soy, porque todavía lo hablan.
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regresamos con más información. Pueden utilizar zona peatonal de Los Solquis, solo sean limpios, alcalde Urbiola, apuesteros. El presidente municipal de Río Verde, Arnulfo Urbiola Román, dio todo el apoyo a puesteros de la zona del pasaje de Los Solquis para realizar sus ventas. Solo les pidió

0: con todo respeto, ¿verdad? Pero no le veo el mal uso de, pues una, para eso es la plaza, ¿verdad? Para que ciudadanos hagan uso y que haya un servicio para los ciudadanos, claro, en los cuales le pedimos que dejen limpio, que dejen ordenado, que tengan en buenas condiciones el lugar, pero pues, la plaza es para eso, para todos. Yo creo que ustedes ven, pues la plaza para eso se construyeron, para que haya un comercio antiguamente en los lugares, pero claro, todo con orden, todo con limpieza, y les repito, pues la plaza es para todos ustedes y que hagan uso de ella, pero con limpieza y con orden. Entonces, si queremos una educación vial de las motocicletas, pues lo que tenemos que es aumentar las multas, pero yo les invito a que toda la ciudadanía también participe y que lo solicite y que lo pida por medio de su comité vecinal, para que la misma ciudadanía sea la que elija cuáles son las sanciones, el tamaño de la sanción, y de esta manera no solamente nos quejamos, sino también ayudamos a solucionar los problemas, pero que vaya con la responsabilidad que conlleva cada una de las cosas, ¿no? Y les aseguro que se soluciona todo.
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0: Río Verde. El H Ayuntamiento de Río Verde y el Sistema Municipal del DIF de Río Verde te invitan a aprovechar las jornadas de servicios gratuitos que se estarán realizando en San Sebastián este próximo jueves 11 de junio. Escuchemos.
1: El H Ayuntamiento de Río Verde y el DIF Municipal de Río Verde te invitan a aprovechar las jornadas de servicios gratuitos que se estarán realizando en distintas localidades del municipio. Más de 16 departamentos de Presidencia Municipal del DIF y de SASAR se unen para llevar atención y apoyo hasta tu hogar. Este próximo jueves 11 de junio en la comunidad de San Sebastián, de 9 de la mañana a 1 de la tarde. Algunos de los servicios gratuitos que encontrarás será el de la atención del Escuadrón AVE, información sobre el cuidado del agua, esterilización canina y felina, beca de transporte universitario, asesorías en temas de migración, descacharización, traslados en ambulancia, servicio de emergencias médicas, cortes de cabello gratuitos y mucho más que estarán disponibles para ti y toda tu familia. No pierdas la oportunidad de aprovecharlos.
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0: 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Invitan al Festival del Elote del municipio de Villa Juárez este próximo 18 de julio.
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En Cerritos, alcaldesa visitó el CAM Gabriela Brimer. Actividades recreativas con adultos mayores realizó el gobierno municipal de Cerritos. De igual manera, la alcaldesa municipal Ruth Liliana Castillo Montelongo visitó el CAM Gabriela Brimer, donde realizó duración de obsequios para celebrar a las madres y a los padres. Escuchemos.

0: Pequeña información del municipio de Cerrito, San Luis Potosí. Este pasado 2 de junio, la presidenta municipal de Cerritos, la licenciada Ruth Liliana Castillo Montelongo, visitó el CAM Gabriela Bremer, donde realizó la donación de obsequios para la celebración del Día de la Madre y del Día del Padre en toda la institución. Por otra parte, este 1 de junio, el Ayuntamiento de Cerritos, a través del enlace municipal del INAPAM, llevó a cabo una jornada de actividades recreativas dirigida a todas las personas adultas mayores de todo el municipio. En esta ocasión, las y los participantes realizaron la actividad de elaboración de flores gigantes de cartulina, fomentando la creatividad, la convivencia y el sano esparcimiento en un ambiente de integración. La actividad estuvo a cargo de María Irene Liscano Escalante, enlace municipal de INAPAM, reafirmando el compromiso de continuar impulsando espacios de participación y bienestar para las personas adultas mayores de Cerritos.
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supervisión de obras y trabajos en el Capulín realizó Arnulfo Urbiola. Arnulfo Urbiola Román, presidente municipal de Río Verde, realizó supervisión de trabajos que se desarrollan en la localidad del Capulín.

0: El Ayuntamiento de Río Verde informa que el presidente municipal Arnulfo Urbiola Román realizó una supervisión de los trabajos que se desarrollan en la localidad del Capulín, en el sector de la calle Nueva, con el objetivo de verificar el avance y la calidad de la obra en beneficio de sus habitantes. Durante el recorrido, el alcalde constató el progreso de los trabajos y el diálogo con vecinos de la zona, reiterando el compromiso de la administración municipal de continuar impulsando obras que mejoren la infraestructura y las condiciones de vida en las comunidades del municipio. Estas acciones forman parte del seguimiento permanente que realiza el gobierno municipal para garantizar que las obras se ejecuten conforme a lo programado y respondan a las necesidades de toda la población. El Ayuntamiento de Río Verde y el presidente municipal Arnulfo Urbiola Román reafirman su compromiso de seguir trabajando en proyectos que impulsen el desarrollo y fortalezcan la calidad de vida de todas las familias rioverdenses.
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Recursos de guías agrícolas se destinan a campañas sanitarias. Esto lo menciona la CEDAR. Los recursos que se obtienen a través de las guías de movilización de productos agrícolas son

este todos los agricultores, por indicaciones del señor gobernador, les vaya mejor. ¿Y qué es que les vaya mejor? Que estén cuidando sus productos. En estos días pasados, por ejemplo, el chile, el jitomate, ha subido mucho de valor. Entonces se da mucho de que, pues hay el robo hormiga. Con esto se quiere evitar. Y lo que tenemos que hacer nosotros es ayudarlos junto con la Guardia Municipal, con la Guardia Civil Estatal y sobre todo con SEDAR, que vaya bien documentado. Mira, lo que queremos es que la gente crea en ellos mismos, porque las juntas locales las dirigen los mismos agricultores y lo que se cobra es para sus mismas juntas. Y eso se hace para, después para programas de sanidad. Desafortunadamente luego como que bajan la guardia o no tiene precio el producto, entonces dejan de hacerlo. O les da, que dicen, no, bueno, ¿para qué la saco si no me la van a pedir? Si ellos mismos se organizan y si nos organizamos todos, entonces va a ser algo que se tiene que implementar. Para que si tú llevas una camioneta, un camión, sepamos de dónde va, cómo va, hacia dónde va. Y eso a nosotros nos sirve mucho como SEDAR, porque nos damos cuenta hacia dónde están yendo los mercados, hacia dónde estamos vendiendo. Va a depender si, por ejemplo, es de un camión, si es una camioneta de 3 toneladas, si es de 1 tonelada, ahí ponen los montos, y los montos los ponen los mismos de la junta, los mismos agricultores. Es para todo el estado, y inclusive, por ejemplo, ya es una guía que le sirve para otros estados, para brindar la protección y decir, mira, vengo legalmente a donde quiera que vayamos, pero nosotros en el estado les vamos a estar pidiendo. La mayoría de la gente, o muchos de los agricultores, se quejaban de que, por ejemplo, les das el arma como para que te multen o para que te digan que vas mal, para que te quiten dinero. La indicación del señor gobernador es juntarnos todos los secretarios. Yo tuve una junta con el secretario, es decirle, a ver, tenemos que capacitar a los policías. Y también es la queja ciudadana. Si un agricultor ve que la tal patrulla o algo los está, aunque vayas bien, le está pidiendo dinero, que no tengan miedo, que nos lo digan a la SEDAR y nosotros actuamos. Entonces vamos con el secretario de seguridad o vamos con el comandante, con el señor Jorge Luis, también mi compañero y tocayo, e inmediatamente tomamos acciones. La indicación del señor gobernador es que eso sea una ayuda para los agricultores. Con la tecnología ya está el código QR, que con ese te das cuenta inmediatamente si es falso, si es clonado o ya pasó. Entonces estamos utilizando toda la tecnología que hay para ayuda de los mismos agricultores. Todo lo que se cobre.

0: bomberos de Ciudad Fernández mantienen atención pese a carencias. A pesar de las limitaciones económicas del Cuerpo de Bomberos de Ciudad Fernández, continúan atendiendo los reportes que realiza la ciudadanía. De esto aseguró su comandante Jorge Armando Ruiz Barragán. Señaló que actualmente la corporación subsiste gracias a subsidios estatales y municipales, aunque enfrenta importantes retos debido a que sus unidades tienen años de servicio y parte del equipo ya resulta obsoleto, para atender contingencias, sobre todo en algunas comunidades.
1: Bueno, primordial es el apoyo en cualquier situación. Cualquier llamado a la ciudadanía se tiene que atender. Pues hemos batallado a veces por la falta de recursos, pero la idea de nosotros es decir a la gente que no estamos o no tenemos presupuesto, siempre se va a apoyar en cualquier llamado. Nos acaban de depositar el mes de marzo, abril, entonces ahorita con gobierno del estado sí vamos un poquito puntuales en cuestión de los apoyos, entonces es de agradecerse. Pues sí, siempre falta, de hecho hemos tenido pláticas con el presidente municipal, tratando de llegar a tener pláticas con el gobernador, pues los recursos siempre faltan. Hay que recordar que todo el equipamiento de bomberos es muy caro, los camiones que tenemos son viejos, nosotros estamos buscando pues comprar vehículos que sean nuevos para poder atender emergencias. Nos hablan de comunidades que están muy alejadas de aquí del municipio y pues para nosotros es difícil de trasladarnos hasta allá, ¿verdad? Por los vehículos que tenemos. Seguimos insistiendo que la gente debe poner su granito de arena en la cuestión de responsabilidad. La mayoría de los incendios pues son provocados por gente civil, ¿verdad? Que ya sea por cuestión de limpiar un terreno o pues la quema de basura, que es algo que impera aquí en el municipio. Los mayores incidencias pues tenemos Llanitos, aquí en la zona del bulevar Ciudad Fernández, el refugio también son los tres puntos que yo pudiera mencionar, y que la carretera también, en San Isidro. El viernes tuvimos ahí dos reportes de incendio ahí en San Isidro, entonces pues es importante que también la ciudadanía apoye. Sí, parte de nuestro objetivo primordial es el apoyo en cualquier situación. Cualquier llamado a la ciudadanía se tiene que atender. Pues hemos batallado a veces por la falta de recursos, pero la idea de nosotros es decir a la gente que no estamos o no tenemos presupuesto, siempre se va a apoyar en cualquier llamado. Nos acaban de depositar el mes de marzo, abril, entonces ahorita con gobierno del estado sí vamos un poquito puntuales en cuestión de los apoyos, entonces es de agradecerse. Pues sí, siempre falta, de hecho hemos tenido pláticas con el presidente municipal, tratando de llegar a tener pláticas con el gobernador, pues los recursos siempre faltan. Hay que recordar que todo el equipamiento de bomberos es muy caro, los camiones que tenemos son viejos, nosotros estamos buscando pues comprar vehículos que sean nuevos para poder atender emergencias. Nos hablan de comunidades que están muy alejadas de aquí del municipio y pues para nosotros es difícil de trasladarnos hasta allá, ¿verdad? Por los vehículos que tenemos. Seguimos insistiendo.

poder nacional, la Fiscalía investiga el secuestro de periodista de Veracruz. La reportera Roxana Ramírez fue privada de la libertad por hombres armados que ingresaron violentamente a su domicilio ubicado en el sur de Veracruz. El momento del ingreso del comando fue videograbado y difundido en redes sociales, lo que causó gran indignación y preocupación por la comunicadora. En las imágenes se observan a dos hombres con capucha y con armas largas tirar la puerta de acceso a la vivienda ubicada en el municipio de Nanchital, donde se encontraba la también directora del medio digital Impulso. Tras ingresar apuntando con sus armas largas, someterse a los residentes, les tiraron el celular. Luego de la irrupción del comando, se reportó la privación ilegal de la libertad de Roxana Ramírez. Autoridades policiales montaron un fuerte operativo en la zona para tratar de ubicar a la periodista. En tanto, la Fiscalía General del Estado abrió una investigación y mantienen operativo en esta zona.

En más información de carácter nacional, investigan presunta desaparición de alcaldesa de Tenancingo. En el Estado de México, el 1 de junio del 2026, una fuerte incertidumbre se generó este lunes en Tenancingo, luego de que comenzaron a circular en redes sociales versiones extraoficiales sobre la presunta desaparición o privación de la libertad de la presidenta municipal, Nancy Nápoles Pacheco. De acuerdo con las publicaciones difundidas durante las últimas horas, los hechos habrían ocurrido a la tarde-noche del domingo, aunque fue hasta el lunes cuando la información comenzó a viralizarse entre habitantes del municipio y usuarios de sus

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2: La M Mexicana te da la temperatura.
3: 34 grados centígrados.
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5: Óptica Tinga, Payabama, Cachamura, Trancazoy, Pirhuarpa. ¿Cómo está mi gente buena? ¿Cómo están mis queridos huitotos del campo de la ciudad? Muy buenas tardes, saludos especiales e importantes para cada uno de mis queridos compadres que ya tiene como costumbre seguir las orientaciones y los grandes consejos de nuestra tribu. Les recuerdo, mis queridos huitotos, mi gente buena y bonita, que este programa se transmite en vivo y en directo. Si ustedes desean estar en la plática con nosotros, lo pueden hacer. Las líneas enlazadas a esta prestigiosísima estación radial se encuentran habilitadas. ¿Te ha pasado, mi querido huitoto, mi querida comadre del alma, que trabajas y nunca te sobra nada? ¿Que el dinero te dura lo que dura un suspiro? ¿Que te salen gastos de la nada? ¿Que se te rompen las cosas? ¿Que todo te sale mal? Si tú piensas, mi querido huitoto, mi querida comadre, que es porque eres pobre de nacimiento, oído, mejor sigue tu camino y no escuche estos sabios consejos y orientaciones. No te entretengas en este programa. Pero si al contrario, mi querido huitoto, mi querida comadrita del alma, si te has dado cuenta que antes te iba perfectamente bien, que tenías suerte y de repente, qué tristeza, todo ha cambiado, entonces, mi querido compadrito, mi querida comadre, te han cortado ese camino, te han cortado tu suerte con trabajos de brujería, con trabajos de hechicería, con malas intenciones, deseos malignos. Alguien no le ha gustado verte a usted luciendo bien y te ha hecho un mal de ojo, o algo peor que está atormentando en este instante y momento tu salud. Sí, mi querido huitotos, porque hemos visto que lamentablemente todo empieza con una envidia por algo y termina, queridos compadres del alma, perjudicando la salud de muchos huitotos. ¿De qué curamos aquí en nuestra baloja? En la baloja de cada uno de ustedes, mis queridos compadritos del alma, oído, la pobreza obligada, la mala suerte que se le han pegado, enfermedades que te quitan las fuerzas de trabajar y hasta de vivir. Quitamos amarres, daños, envidias y todo lo que te bloquea el camino de la vida hacia la abundancia. Hacemos que las tierras vuelvan a florecer y a producir frutos, que los animaculotas, aquellos que se mueren, que se caen allá en el hato donde los tiene guardados, vivan y abunden, mis queridos huitotos del alma. Que el dinero entre a tu casa o a tu hogar, a tu bolsillo, y que no se vaya como el aire, como el humo. Si te gusta sufrir necesidades, no nos marque, querido compadrito, comadrita del alma, pero si quiere que te abran los caminos, el Taita Florentino Mandú, llame en este instante, hable con nosotros en este preciso momento, a las líneas aquí enlazadas a esta prestigiosa estación radial, 487-688-1994, 487-688-1994. Aquí nos encontramos los indiecitos reunidos para que se acabe la mala racha, ese maltrato que ha provocado la intención de una mala persona. Les recuerdo que nosotros, aquí en Río Verde, atendemos todos los sagrados días de la semana, de lunes a viernes, desde las 9 de la mañana hasta las 6 de la tarde. Sábados y domingos, vuestra maloja, queridos compadritos del alma, se encuentra abierta desde las 9 de la mañana a 2 de la tarde. Ustedes son deseosos de dirigir sus pasos e encontrar en nuestra maloja, en tu maloja, esa solución que tanto ha buscado por otras partes, o que lamentablemente por estar bloqueado en el yo no creo, en el que eso es mentiras, cada día ha visto que todo se va acabando a su alrededor, que la salud de sus seres queridos lamentablemente ha venido siendo estropeada por la envidia, la codicia de malas personas que en muchas situaciones se encuentran a nuestro alrededor, nos saludan de besos como a Judas. Anda, Catunga Pianchiguayay, qué tristeza, mi querido Huitoto, mi gente buena. Vamos a dar paso a esta hora de la tarde a una llamada. Muy buenas tardes. Por favor, si usted tiene animalillos alrededor de ustedes, por favor, es importante que los retire de su lado para nosotros entrar en completa concentración entre tu energía y nuestro conocimiento. Buenas tardes. ¿En qué le podemos servir? ¿En qué le podemos ayudar?
6: Bueno, buenas tardes.
5: Buenas tardes.
6: Hablo.
5: Cuénteme.
6: ¿Hablo Río Verde?
5: Anda, Casura, cuénteme, ¿en qué te puedo servir, colaborar, querido compadre?
6: Bueno, no, lo que pasa es que he tenido varios problemas en la vida, con mi familia y todo. Y quisiera saber qué es lo que está pasando.
5: A ver, mijito, hágame un favor, regálame tu fecha de nacimiento, día, mes y año. Ser tan amable.
6: 27 de septiembre de 1969.
5: 27 de septiembre de 1969, me dice.
6: Sí.
5: Anda, Casura Otanchiguarey. ¿Y ya había buscado usted ayuda anteriormente para solucionar estos problemas que obstaculizan su vida, mijo?
6: Pues no he tenido oportunidad.
5: Anda, Casura Otanchiguarey. Mire, mijito lindo, a través de esta fecha de nacimiento puedo mirar y observar a través de los caracoles que usted es una persona echada para adelante, pero que lamentablemente tu energía se viene opacando. Miro que usted lucha demasiado, pero no mira fruto de aquello que usted tanto lucha. Y en la parte sentimental también miro muchos bloqueos, Huitoto lindo. Cuéntenos qué está pasando en tu vida, mijo.
6: Pues yo me salí de la casa, me fui de, bueno, tuve problemas y abandoné mi hogar. De hecho, hoy vivo solo. Tengo una relación con otra persona que no es mi esposa y pues a veces siento como que, no sé, como que hay problemas, no hay confianza, no hay una buena relación con la otra persona.
5: Anda, Casura, no se siente esa buena relación. Y esto, ándale, mi querido Huitoto lindo, mire, vuelvo y le repito, como le dije, miro problemas en la parte sentimental y muy fuertes. Y mire lo que usted me está diciendo, Huitoto, que lamentablemente usted se alejó de su familia, de su hogar, y de ahí para acá, Huitoto lindo, la felicidad se ha escondido en su vida. Y esto, Huitoto lindo, pues lo viene opacando, viene trayendo de lo que es ser tristeza, muchas veces desesperación, mucho cansancio, mucho agotamiento. Huitoto lindo, esto y todo esto que viene aconteciendo a base de un trabajo de magia negra, también viene trayendo problemas en la parte de la potencia sexual. Tiene que tener mucho cuidado, compadre.
6: Ajá.
5: ¿Cuándo se podría acercar a nuestra maloja para poder arreglar y encarrilar su camino al camino de la prosperidad, del éxito y la felicidad?
6: Pues yo creo que lo que pasa es que ahorita estoy recién operado. me operaron de la vesícula y pues no puedo viajar. Yo vivo aquí en Cárdenas.
5: Anda, Cachura tan chihuahua. Pues, mijito lindo, yo le hago una cordial invitación. Al momento que usted pueda viajar y acercarse a nuestra Maloja, con mucho gusto podemos hacer un bloqueo de este daño que pues usted mismo se está dando cuenta. Lo único que está trayendo es sufrimiento, dolor, inseguridades, problemas, carencias, y que la vida no está avanzando para bien.
6: Ajá.
5: Entonces, muy pues, bien. Dígame, mijo.
6: No, sí, le digo, dice usted que es de magia negra.
5: Anda, Casura, sí, es un trabajo de magia negra, una maldad o brujería, como usted le quiera llamar, pero es lo mismo.
6: Ajá. Muy bien, nomás déjeme recupero poquito, ya casi voy saliendo de esto y pues le hago una visita por ahí, escuchando la radio donde está su dirección.
5: Anda, Casura, tan chiguare. Usted acérquese y... como siempre le he dicho a la gente, tenga mucha fe y yo me encargo del resto, porque papaito bello Dios nos ilumina y nos fortalece. Y yo me encargo de que usted sea feliz, ¿oyó?
6: Gracias.
5: Dios lo bendiga, Dios lo proteja, Huitoto, y gracias por confiar en nosotros. Anda, Catunga, Piachi, Guarapía. Mis queridos Huitoto, mi gente buena y bonita, lamentablemente en muchas situaciones hemos visto relaciones que se han acabado porque la maldad ha puesto sus huevecillos. Y cuando estas relaciones se separan, aquellos huitotos piensan que es, ha sido algo normal, entablan otra relación, encuentran fracaso y así sucesivamente van en la vida fracasando porque no pueden encontrar una verdadera relación estable. Y no porque no tengan suerte, sino porque han sido bloqueados desde su primera relación y que nunca, en muchos casos, quisieron o nunca se dieron cuenta, y los que se han dado cuenta nunca han querido solucionar ese problema, y así van por la vida destruyendo ilusiones. Mis queridos huitotos, mi gente buena y bonita, estas son palabras llamadas para reflexionar. Esto nos pone a reflexionar en nuestra vida. En muchos huitotos que están pasando este tipo de situaciones, por favor, ¿qué estamos esperando, queridos compadritos y comadritas del alma, para cambiar nuestra suerte? No dejemos nuestra vida en las manos de otros huitotos. Les recuerdo que solo usted, nadie más que usted, tiene en sus manos, mis queridos huitotos, el cambiar su futuro, el cambiar en estos momentos la oportunidad más grande que nos da mi Dios, que es el presente. Y si a usted le gusta sufrir, pues no nos hable, no nos escuche. Pero si usted, mi querido compadre, mi querida comadre, ya quiere parar de sufrir, quiere ser feliz en la vida, quiere obtener la prosperidad, quiere tener buenas cosechas, buenos animaculotas, que en su tienda allá vuelva otra vez la prosperidad, háblenos en este instante, durante y después de este programa, a los números 487-688-1994, 487-688-1994, o a Cachita de Venado, donde le puede enviar su mensaje de texto WhatsApp al 487-101-4890, 487-101-4890. Les recuerdo, mis queridos huitotos, mi gente buena y bonita, que tenemos los secretos de la madre naturaleza, que tenemos los conocimientos, que tenemos los dones para poderte guiar y orientar y solucionar. Oído, mis queridos compadritos del alma, solucionar cualquier tipo de problema que no sea creado o que sea creado por la mano del hombre, por la mano de personas sin escrúpulos que hoy en día atormentan a la humanidad, que atormentan a mi México lindo y querido. Mis queridos huitotos, mi gente buena y bonita, ha llegado un momento triste y melancólico para nosotros alejarnos de estos micrófonos, pero sé que en otra oportunidad y mañana miércoles, nos volveremos a encontrar a las 8 de la mañana. Que papaíto bello Dios me los bendiga, que la Virgencita Santa y Morena de Guadalupe les consuele si están tristes y enfermitos, y si desean seguir en la plática con nosotros, háblenos, que aquí estamos para servirle. Anacia pura pía.
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0: La M Mexicana te da la temperatura.
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1: La M Mexicana te da la hora. Son las 4 con 13 minutos.
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6: En Brasil 2014, en los octavos de final, Holanda o Países Bajos vencía a México con un penal polémico cuando, ante una barrida de Rafa Márquez, el futbolista Arjen Robben se tiró al suelo, surgiendo con ello la famosa frase, no era penal. 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
7: La M Mexicana te da la hora. Son las 4:22.
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1: 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La M Mexicana te da la temperatura. 29 grados centígrados.
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4: La M Mexicana te da la hora. Son las 4 con 38 minutos.
5: ¡Qué calor!
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1: La M Mexicana te da la hora. Son las 5 con 19 minutos.
2: La M Mexicana te da la temperatura. 29 grados centígrados.
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3: Roger Milla, de la selección de Camerún, tenía 38 años en Italia 1990 y rompió todos los pronósticos al convertirse en símbolo mundial del torneo. 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
3: La M Mexicana te da la hora. Son las 5:35.
4: Y ahora. En Estados Unidos, 1994, las temperaturas eran tan altas que algunos jugadores perdieron varios kilos durante 90 minutos de un solo partido. 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

Falleció el señor Lázaro Holguín Orozco a la edad de 63 años. Le participan con el más profundo dolor su esposa, hijos, nietos y demás familiares. Dios los recibe en calle Rayón número 516, Ciudad Fernández. El sepelio será el miércoles en el Panteón Valle de Santa Elena. Descanse en paz el señor Lázaro Holguín Orozco, Misión Funeral Rafael Lara e Hijos de Ciudad Fernández.

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